0: internacionalmente desde 2007. El foco del conflicto está en la finca Anta Adelaide. Según Darmian Coa, presidente de la seccional de Sonsonate del movimiento Milpa, las empresas Volcano Energy y Hash Power Energy Solutions buscan expandir el proyecto fotovoltaico de las 90 hectáreas iniciales a más de 350.
1: Coa explicó: terreno acta cubierto fetales bajo sombra. Estos bosques de café funcionan como esponjas naturales que absorben la lluvia y alimentan los mantos acuíferos de los que toman agua los municipios de Isao, Caluco, Sonsonate y Acajutla. Quitar los árboles para tapizar la tierra con miles de espejos de vidrio y metal no solo reduciría drásticamente el agua disponible, sino que varía la temperatura local y dañaría las cosechas de los agricultores de la zona.
2: Es una zona calera que genera medios de vida para las comunidades locales y servicios ecosistémicos muy importantes como la filtración de agua y la producción de alimentos, tanto para las personas como para la fauna. Y esta zona también puede ser destruida para implementar paneles solares. Nosotros hemos sabido que la empresa ha andado volando aquí los drones y han andado buscando a los dueños y platicando con ellos para intencionar comprar la zona. Pues denunciamos que estamos en contra de que se de estas zonas por zonas de carga hídrica, y aquí se consume una importante cantidad de agua que baja desde el volcán. Y salvo que si no estuviera en esta zona, haría grandes inundaciones en la parte poblada más alta.
1: La ocupación no es para menos. Familias de Cantón Mochorro Chorro, Cuyagualo, Cunta y Ceiba del Chargo ya sienten la amenaza sobre sus vidas cotidianas. Las comunidades denuncian que el proyecto alteraría caminos históricos que usan todos los para moverse y trabajar. Además, temen por erupción de valioso patrimonio arqueológico oculto en estas tierras ancestrales. El asedio ya comenzó a sentirse en el territorio. De acuerdo a un comunicado de las organizaciones hectáreas, emisarios de las SAS han solado la zona con drones y están presionando a los dueños de terrenos para obligarlos a vender sus parcelas bajo dinámicas de acoso y hostigamiento. Incluso la vida comunitaria más baja está en amenaza. Roberto Siguache, también miembro de Milpa, denunció que las empresas planean reubicar el lavadero público del cantón Cuyagualo en Izalco, un espacio histórico de encuentro y abastecimiento para decenas de familias humildes que no tienen a sus casas. Siguache exige que la voz de la gente sea escuchada antes de que las máquinas destruyan lo que les pertenece.
3: Entonces, por eso mismo estamos aquí queriendo que los apoyen para poder que el proyecto Volcano Eri no se lleve a cabo, por el motivo que los va a afectar a todas las comunidades del Cantón Chorro Arriba y sus aledaños. Esperamos pues que la gente los entienda y los compra, que lo hacemos por el común, para estos servicios públicos y lavaderos no sean movidos.
1: Para Luis Villeda, agricultor local e integrante de Milpa, estas tierras son mucho más que simples terrenos de cultivo. Son patrimonio de educación ambiental, donde enseñan a jóvenes a cuidar la flora y la fauna.
0: Villeda califica de depredador este proyecto energético que prioriza el negocio tecnológico por encima de la vida humana y natural.
1: Como respuesta ofensiva, el movimiento comunal ha lanzado la campaña Soberanía en Resistencia por la Memoria y la Naturaleza para frenar la destrucción de los territorios indígenas y campesinos Sonsonate ante la llegada de proyectos de construcción, minería y energía. En su sitio web, Volcano Air presume su objetivo de convertir a El Salvador en un gigante de la minería de Bitcoin usando energía solar. La realidad en el territorio tiene otra cara. Para la radio revista informativa Voces en Cotó, le informó Beis Díaz.
4: Siempre en el tema ambiental, el pulmón ecológico de Morazán necesita nuestras manos. Con el objetivo de devolverle la vida y el verdor, una de nuestras áreas naturales más hermosas, la Unidad Ambiental del Distrito de San Simón ha lanzado invitación abierta para que toda la ciudadanía se sume a una gran campaña de reforestación, el emblemático Cerro Cacahuatique. De acuerdo a los encargados ambientales de la localidad, esta jornada busca unir a familias, jóvenes y comunidades en un esfuerzo directo por sembrar árboles que protejan fuentes de agua y conserven el clima fresco que tanto caracteriza a esta montaña. Más información con Ned Castillo, desde Morazán.
5: La Unidad Ambiental del Distrito de San Simón lanzó una abierta invitación a la ciudadanía a sumarse a una campaña reforestación. El escenario de esta jornada ecológica será el emblemático Cerro Cacahuatique, una de las zonas naturales más importantes del país.
6: Dice que es una campaña de reforestación que hemos coordinado como delegado ambiental y directo con la Fundación Consciente, ¿verdad? Es una campaña que tenemos programada para el 17 de este mes en la falda del volcán Cacahuate, específicamente en el Carrizal.
5: El principal objetivo de esta iniciativa es reanimar los pulmones verdes de la localidad,

0: Para esta jornada, las autoridades ambientales se han trazado una meta de sembrar alrededor de 300 plantas nativas.
1: Fíjese que hemos dado entre 600 y 800 plantas. Esta campaña la vamos a hacer en este lugar, que ahí pues hay tres cimientos de agua. También en lo que es una zona que abastece a cierta parte de Caserío El Matasano, Valle Grande.
0: La actividad cuenta con el respaldo y el entusiasmo de estudiantes locales. Los jóvenes se reportan listos para liderar las tareas de siembra durante toda la jornada.
1: Hemos coordinado con dos centros educativos. Tenemos el Complejo Educativo Cantón El Carrizal y el Centro Escolar Caserío El Matasano.
0: Sin embargo, los organizadores enfatizan que el éxito rotundo depende del apoyo comunitario. Por ello, hacen un llamado a los pobladores de las zonas aledañas para que se sumen con herramientas y mano de obra a este esfuerzo ecológico.
1: La invitación es para toda aquella persona líder, punta de agua o cualquier zona que se unir a nosotros. Se van a gestionar algo otras. Esta es como la segunda campaña que nosotros estamos haciendo durante este año, ya que pues ya hicimos una y pretendemos otra pues en el mes de agosto.
0: Con esta masiva, no solo restaurar la flora del Cerro Cacahuatique, sino también garantizar la recarga hídrica del sector. Benet Castillo.
2: Gracias, Benet. Va una pausa, no nos quiten.
3: José Sencoro, la revista informativa Radios Comunitarias.
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2: Continuamos con Voces en Contacto. La rutina del centro escolar El Tablón en Osicala rompió entre esas colores, asombro, cada de PT, una colorida biblioteca sobre ruedas que transformó por completo el día de los alumnos de parvularia primer grado. De acuerdo con el rector de los maestros organizadores de centro educativo, la jornada no solo les dio un día amable a los más, sino que se convirtió en una aventura de aprendizaje diferente, demostrando que la educación y la alegría deben ir siempre de mano. Ben Castillo, desde San, nos informa.
3: Una jornada llena de sonrisas y aprendizaje vivieron los estudiantes de parvularia y primer grado del centro escolar El Tablón, quienes disfrutaron al máximo de la llegada de la biblioteca móvil a Ocala.
4: Nosotros como biblioteca móvil visitamos los departamentos diferentitos que tienen ahí. En esta nos corresponde visitar Ocala para atender a toda su primera infancia y pues nos sentimos muy contentos de que pues los niños hayan recibido de buena manera nuestro proyecto que busca inculcar el hábito de la lectura de la primera infancia.
3: El principal objetivo de esta iniciativa es que los más pequeños aprendan jugando. A través de dinámicas lúdicas y lecturas interactivas, se busca despertar la curiosidad y el amor por los libros desde la primera infancia.
4: La primera de ellas es una de lectura. Ahí nosotros paramos junto de la colección Crecer Leyendo, que son de los cuentos que los niños ya tienen en cada una de sus instituciones. Nosotros los hacemos de una forma creativa para contarse y sucesivamente pues, ellos exploran las barreras para ver con personas que les acompañan. También la zona de arte, donde se prepara una pequeña manualidad relacionada con el cuento del día. La zona de juegos simbólicos son unas mesitas con diferentes juguetes que fomentan el disfrute, la vivencia, el afecto entre sus compañeritos, amigos y cuidadores. Y por último, la zona del gimnasio motriz, donde los niños estimulan su motricidad.
3: De acuerdo con los expertos, estos dios son fundamentales para la niñez, ya que permiten un desarrollo integral que impacta positivamente tanto en su rendimiento académico como en su crecimiento físico y emocional.
4: Los niños aprenden jugando y no hay mejor forma de que nos visiten y pues nosotros les ofrecemos una experiencia totalmente diferente porque son actividades que se trasladan hacia ellos.
3: Las madres de familia acompañaron la actividad y mostraron muy contentas y agradecidas por la jornada. Aseguran que ver a sus hijos aprender en un ambiente tan alegre es una experiencia invaluable para la comunidad.
5: Para mí es porque los niños se divierten mucho. Sí. Y ellos van porque les gusta el tipo de juego, porque aprenden a pintar también.
6: Me parece bien bonito porque cada año hacen lo que es la biblioteca, ¿ves? Yo tengo 4 años, estar viniendo aquí con el niño. Y me parece bien bonito lo que hacen, ellos se divierten, mucho juego. Sí, les ayuda bastante a crecer, a convivir con todos los niños de las más escuelas y todo.
3: Este tipo de eventos es posible gracias al impulso de iniciativas Ser Juntos, coordinadas por el despacho de Mera Dama, las cuales van acercando la educación y la estimulación temprana a las escuelas de todo el país. Benet Castillo.
2: El olor a elote asado y tol y riguas se empiezan a tirar en el distrito San Simón en Juan. Según informaron las autoridades de la parroquia Señor de los Milagros y los miembros del comité organizador, todo está completamente coordinado y listo para dar vida a una nueva edición del esperado Festival del Maíz. Esta celebración año con año reúne a las familias, agradecer por cosechas de tierra, promenar las calles, música, gastronomía típica y un ambiente de fiesta comunitaria que rescata nuestras raíces más puras. Vamos a conocer más detalles con Benetillo desde Morazán.
3: La parroquia de los Milagros, ubicada en el distrito de San, en el municipio de Morazán Sur, ya se encuentra lista para celebrar una de sus tradiciones más esperadas. Las autoridades parroquiales y el comité organizador dieron a conocer oficialmente la programación de actividades del Festival del Maíz.
7: Vamos a iniciar la celebración del 18º Festival del Maíz con una cabalgata con caballos de alta escuela. A eso de las 2 de la tarde vamos a tener las palabras de bienvenida y de inauguración. Es una tarde campirana, vamos a tener música en vivo, completamente en vivo. En ese día vamos a tener la participación de un corto amenizado por Fusión Grupera, Danza AUS.
3: Esperado evento cultural se llevará a cabo durante 3 días consecutivos, iniciando el próximo viernes 31 de julio y extendiéndose hasta el sábado 1 y domingo 2 de agosto. Organizador promete una

0: trabajo, llena de fe, convivencia familiar y mucha tradición local.
1: A las 7 de la mañana iniciamos ese grandioso torneo que va a estar las categorías infantil, masculino, femenino, libre. Luego, ahí 9:30 de la mañana, musicana, a eso a las 10 de la mañana están los solistas. Ahí por las 2:30, pues chanchona, nueva sensación. Luego a las 2 p.m., pues esta tarde familiar. A las 3 de la tarde también Populus, Acoustic News. A las 4 de la tarde, misa de veras tubica. 5:30 de la tarde, campana. 7 p.m., parece, está la velada artística, también invitados especiales.
0: A lo largo del fin de semana, los asistentes podrán disfrutar de una variada agenda que incluye actividades culturales y artísticas para las edades. Las expresiones folclóricas de serán las protagonistas para deleitar a los turistas nacionales y extranjeros.
1: Bueno, para el domingo vamos a iniciar tempranito a las 6:30 con las mañanitas rancheras acá en Mariachi Potro. A las 7:30 se tiene previsto el desfile de las cantantes con sus trajes. A las 9:30 la presentación de la banda Isasi. A las 9:30 entramos ya con los fuertes, con las orquestas invitadas. Seguidamente tendremos lo que es el primer escrutinio. Para las 11 de la mañana tenemos visto que nos acompañe un grupo. A las 1:30 va a ver la Santa Dominical, 1:30 p.m. Seguidamente, el segundo escrutinio y la coronación de la reina del 18º Festival del Maíz 2026 a las 3 de la tarde. A las 3:30, la rifa de la adicional picada. Tenemos tres premios para el año. Premio, la picachada. Segundo premio, una refrigeradora. Y el tercer premio, $100. Sí, el costo de la casa es de $8. En sus cuatro colores, azulino, que empieza ahí por el hermano Salvador, la blanquita, la negra y la azul bandera.
0: Como es costumbre, el principal atractivo será la gastronomía. El festival ofrecerá una amplia variedad de platillos típicos derivados del maíz, desde los tradicionales tamales y el infaltable atol a ceiguas, los locos y delicias preparadas por los habitantes del distrito.
2: Y esa emoción es la que quiero que todas las personas que me están escuchando y me están viendo, pues vengan a participar de esto. Es un evento sumamente bonito, lleno de alegría, lleno de ritualidad, y todo pues no puede dar todos los eventos que se están dando, ¿no? Que se están vendiendo, perdón, en el transcurso del tiempo. Así que yo, de mi parte, les invito a que vengan a disfrutar, a que vengan a conocer lo que nosotros como iglesia les ofrecemos para este 31, 1 y 2 de agosto, el 31 de julio. Así que pues acompáñennos, será una cena de emoción, tranquilidad que podría disfrutar en un toque libre.
0: La comunidad Simón extiende una abierta invitación a toda la población para que asistan, apoyen la economía local y mantengan vivas las raíces de nuestro país en esta gran festividad comunitaria. Vestillo.
3: Gracias, Benet. Seguimos en más información. El anuncio de que el 83% de los diputados del Partido Oficialista buscarán que se en sus curules por un tercer periodo ha encendido las más de la memoria histórica en El Salvador. Según investigaciones de historiadores especializados en el autoritarismo salvadoreño del siglo XX, este escenario de control absoluto Congreso tiene un único preocupante precedente. Los en que el recto dictador Maximiliano Hernández Martínez y su partido Pro Patria gobernaron con una asamblea legislativa que solo sabía levantar la mano para decir: señor presidente, escuchemos siguiente materia.
4: Ver a casi la totalidad de los diputados de un solo partido querer atornillarse a sus asientos no es algo nuevo en nuestra historia. Para entender a dónde nos puede llevar este camino de la reelección legislativa, hay que desempolvar los libros de historia y viajar a la década de 1930, cuando el general Maximiliano Hernández Martínez tomó las riendas del país tras un golpe de Estado. Según análisis de historiadores de la Universidad de El Salvador, UES, y expertos en memoria democrática, Martínez comprendió rápidamente que para perpetuarse el poder bastaban las armas. Necesitaba una falta de legalidad. Fue como fundó el Partido Nacional Pro Patria, el único partido legal de la época, y llenó la asamblea de diputados cuya única función era obedecer sin cuestionar.
5: Anunció el 83% de los diputados oficialistas buscan un tercer periodo. Es la primera vez que la gran mayoría de diputados intenta llegar a un tercer periodo. Para encontrar un paralelo, hay que viajar a una época. La dictadura de Maximiliano Hernández Martínez y su partido Pro Patria. Cuando comparamos los diputados de 1935 con los de 1943, ocurre algo sorprendente. Solo una quinta parte vivía en la Asamblea. El resto desapareció del escenario político. ¿Por qué? Podemos especular. Algunos eran profesionales con trayectoria. No es

0: necesitaba de diputados para mantener su nivel de vida. Otro se alejó cuando Martínez hizo su primera reelección. No quisieron ser parte de un régimen que ya caminaba fuera de la Constitución. Lo mismo hicieron varios funcionarios del Ejecutivo. Pero para 1944, el dictador tenía el poder legislativo, control absoluto. Ese año, una asamblea constituyente decidió reelegirlo sin voto popular. Unos discursos de la acción. Hoy leemos con ella. A continuación, general Martínez, se cimentará un hecho que será difícil que las generaciones venideras lo destruyan. Parecía que el poder de Martínez era eterno. Parecía, porque unos meses después, la huelga de sus caídos, un movimiento civil sin armas, derrocó al dictador. La historia siempre tiene giros inesperados. Y a veces, los momentos que parecen inamovibles no duran tan como prometen.
1: Aquellos años, los diputados oficialistas no legislaban para la gente, sino para el dictador. Cada vez que Martínez necesitaba reformar la Constitución para saltar las leyes y elegirse, sus diputados paraban el terreno inmediato. Esta sumisión total de la Asamblea Legislativa generaba una profunda desesperanza en la población. Los relatos históricos de época veían que la gente sentía que la dura de Propa era una ordinaria perda, imposible de vencer, y que duraría para siempre. Al no haber debates, oposición ni voces disidentes en el Congreso, la idea de un cambio democrático hacía una fantasía. Los diputados de Martínez se convirtieron en la garantía de que el poder no se movería de su sitio. Sin embargo, el espejo del pasado también nos deja una lección de resistencia comunitaria. A pesar de que los diputados de Propatria tenían dado al dictador las oficinas de gobierno, la realidad en las calles era otra. El descontento acumulado por el autoritarismo, la falta de libertades y la crisis económica terminaron rompiendo el muro de aparente invencibilidad en 1944. Con la histórica huelga de brazos caídos, la gente, desde estudiantes hasta vendedores del mercado y profesionales, decidió simplemente cruzarse de brazos y paralizar el país, la dictadura cayó. Ni todo el control de la Asamblea, ni todas las leyes hechas a la medida de Martínez, pudieron sostener un régimen que le abrió la espalda a su pueblo. Hoy, cuando vemos que la gran mayoría de los diputados actuales se preparan para continuar en sus cargos, la historia nos advierte que el control total de los congresos puede dar la ilusión de un poder eterno, pero que la última palabra siempre la escribe la gente en el día a día de sus comunidades. Para la radiorrevista informativa Voz en Contacto, les informó Esteban Gaví.
2: Gracias, Esteban. A una breve, no nos cambie.
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2: Con esto llegamos al final de la edición de Voces en Contacto, la revista informativa de Estras Radio Comunitarias. Seguimos con más acción de interés a usted, siempre a 5:30 de en esta emisora asociada a ARPAS. Gracias por acompañarnos y mantener viva esta sintonía. Que pasen una feliz noche. Descansen.
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0: con eficiencia, con eficacia. No se puede decir que todo estaba al 100%, ¿verdad? Que no había ningún error, porque eso es casi imposible, ¿verdad? Se dice que perfecto solo es Dios, ¿verdad? Los seres humanos, pues tendemos a equivocarnos, pero el margen de error, pues creo yo que no debe ser muy grande, ¿verdad? Y pues a eso es que hay siempre que apostarle. Pero lamentablemente, pues venimos de una administración, de administraciones anteriores que también disponían de recursos, un recurso como el FODES, ¿verdad? Que se utilizaba para hacer proyectos en las comunidades. Por mencionar, recientemente nosotros hablábamos de un programa tan bonito, tan hermoso, podríamos decir, un programa de becas que se tenía aquí en la municipalidad de 50 mil dólares, con el cual se apoyó a muchos jóvenes de Tecoluca. Muchos jóvenes son ahora profesionales, graduados de diferentes universidades del país, gracias a ese apoyo que se les dio, ¿verdad? Con ese fondo de becas. Pero ese es nada más un ejemplo. Pero todo eso desapareció con todas estas decisiones erróneas del gobierno de Nuevas Ideas, porque no le podemos decir de otra forma, ¿verdad? El haber quitado el FODES a las alcaldías, a quien ha impactado directamente, a quien ha afectado directamente, es a las comunidades, es a la juventud. Al quitarles la oportunidad de acceder a una beca en una condición económica que nosotros sabemos precaria, que no permite a los jóvenes pagarse a la universidad por sí mismos. Por eso han existido los programas de becas y creo que es importante seguirle fortaleciendo programas como eso y seguirle apostando, ¿verdad? Lastimosamente hoy no tenemos eso, como muchos otros programas que también desaparecieron. El apoyo, por ejemplo, a las mujeres.
1: Eso iba a preguntar.
0: Sabemos de que las unidades de las mujeres, por ejemplo, en los diferentes distritos están nombradas, ¿verdad? Y hay una responsable. De hecho, hay una gerente de la mujer, que es la que coordina todo lo que tiene que ver con el trabajo de las mujeres a nivel de los 6 distritos. Pero lo malo es que no se ha destinado presupuesto
1: Eso, presupuesto,
0: para que
1: correcto.
0: se hagan las actividades, para que se ejecuten los planes, y sin presupuesto, pues prácticamente las personas que estén ahí van a estar nada más por estar cubriendo el espacio, por estar de nombre, podríamos decir, ocupando esos espacios, porque no pueden hacer mucho más. De hecho,
1: César, yo me acuerdo hace un par de años atrás que se capacitaban a las mujeres y se les daba un capital semilla, ¿verdad? Muchas mujeres fueron beneficiadas, con algunas que iban a hacer pupusas, con su plancha para hacer pupusas, algo otras para hacer papas, unas cosas. Entonces todo eso era un apoyo directo hacia las mujeres y eso no se perdió.
0: correcto. Bueno, de parte de la municipalidad, lo que yo puedo decir es que no hay un fondo, ¿va?
1: Sí.
0: Sí hay fondos para pagar, por ejemplo, las encargadas de las unidades de las mujeres,
1: Sí,
0: ¿verdad?
1: sí.
0: Ese fondo sí
1: Sí.
0: estaba, pero ya un fondo destinado para la implementación de acciones, ¿verdad? Por ejemplo, para promover los derechos de la mujer,
1: Correcto.
0: ¿verdad? El tema de la erradicación de la violencia contra las mujeres, ¿verdad? El tema del liderazgo, como tú dices, ¿verdad? Por ejemplo, dotarles de herramientas para que ellos puedan hacer su emprendimiento, eso no. Lo que yo sí sé es que a través de los convenios con otras instituciones se ha logrado esos apoyos en cierta medida, no en una medida muy grande. Por ejemplo, con CONAMIP entiendo yo que se han logrado algunos apoyos. Hay que decir que lamentablemente también instituciones importantes que apoyaban a las mujeres y no solo a las mujeres, como el INSAFOR, pues prácticamente los eliminaron, ¿verdad?
1: Correcto.
0: Así como eliminaron también otras instancias que apoyaban a las mujeres y a la juventud y a la población. Bueno, había un programa antes que se le llamaba el INJUVE. Yo me acuerdo que con ese programa se graduaron muchos, muchos jóvenes tuvieron nivelaciones académicas, ¿verdad? Jóvenes que se habían quedado, por ejemplo, en el quinto grado, ¿verdad? Se nivelaron a noveno grado, también emprendimientos, formaciones, todo eso lo desaparecieron. Asimismo, como también fueron desapareciendo Ciudad Mujer, un programa, un proyecto emblema, que el mismo, por ejemplo, el mismo presidente que está actualmente, ahí tienen los videos del pasado, ¿verdad? Que es como el fantasma que lo persigue, porque hoy dice una cosa, pero en el pasado decía cosas muy buenas acerca de esos programas.
1: Sí.
0: Y hay un video, por ejemplo, donde dice que es un programa ejemplo a nivel mundial, ¿verdad? Pero como es un programa que yo digo que es ejemplo a nivel mundial, yo lo desaparezco, ¿verdad? Y entiendo que le pasaron más el tema de algunas funciones al ISDEMU, pero el ISDEMU también le recortaron presupuesto. O sea que el apoyo directo a las mujeres no está. Y así han ido recortando, por ejemplo, el tema de los lisiados. La ley de lisiados también la eliminaron, ¿verdad?
1: Sí.
0: Que era lo que respaldaba ese sector muy importante, ¿verdad? O el Consejo de la Persona Adulta Mayor también,
1: Ah,
0: ¿verdad?
1: otro
0: Hoy
1: tema.
0: todas esas pasan, todos esos pasan al INAVE, ¿verdad? Y al no haber una entidad que se encargue especialmente de velar por esos sectores, pues se vuelve como que pues no hay interés, ¿verdad? No hay interés de apostarle a estos sectores. De hecho, a los adultos mayores, lo que he sabido yo, pues que incluso la administración de aquí de San Vicente Sur, están haciendo, se supone, algún trabajo con los adultos mayores, pero lo que nosotros hemos sabido que los llevan a turistear, ¿verdad? A la Puerta del Diablo, perdón, a la Vinaes y a otros lugares, los llevan en bus a turistear. Y esto me lo han contado adultos mayores, ¿verdad? Con los que yo tengo comunicación.
1: Sí.
0: Pues allá les dan un refrigerio, un sándwich con una salvacola y luego los traen de nuevo a las comunidades, a que vuelvan a su realidad, ¿verdad? Vienen de una situación surrealista ya, porque todo está bonito, porque si vas a la Vinaes, pues ahí ves el centro histórico, ves las calles en buen estado. La Vinaes es que ese gran edificio donado por China, pero ya cuando vuelven ellos a su comunidad,
1: Sí.
0: entran con el bus que ya ni puede pasar porque están los grandes hoyos en las calles, ¿verdad? Y vuelven a su realidad de la precariedad económica también porque no hay fuentes de ingresos y no hay apoyo para esos sectores más vulnerables, como lo son los adultos mayores, que la mayoría de ellos ya no están en condiciones laborales para laborar, ya no tienen las energías, la fuerza, ni la salud. Muchos de ellos están muy enfermos, ¿verdad? Entonces, una verdadera apuesta se necesita también para esos sectores, ¿no?
1: Correcto. César, solo una pausa por acá para leer algunos, bueno, de los comentarios que ya comienzan a llegar al nuestro perfil de RT Tehuacán, que estamos transmitiéndolo totalmente en vivo a través de Facebook Live. Dice Arena JM, dice, tantos empleados que hay en la alcaldía y en esta administración han contratado más y les aumentaron salarios, solo a la gente de ellos, nada más, dice uno de los comentarios. El otro, Orión González, dice por acá, César, si llegas a ganar, que tienes muchas posibilidades, te pediríamos regresar la maquinaria, camiones de la basura, etcétera, y pues mucho más.
0: Sí, gracias a los radioescuchas, ¿verdad? Que están opinando, muy importante conocer sus puntos de vista también. Con respecto al primer comentario, es una crítica muy buena. De hecho, recientemente yo en un programa con la Crónica Vicentina, yo di a conocer también ese tema del incremento de los salarios, además de las contrataciones, ¿verdad? Que ha habido un incremento, perdón, de salarios a empleados y empleadas que se realizó de manera selectiva. Una cuestión que no pasó por Consejo Municipal, sino que lo hizo internamente la fracción de Nuevas Ideas. Lo cual, si es una cuestión que no pasa por el Consejo Plural, es una cuestión que se hizo de manera ilegal. Tengo conocimiento que se le aumentó a más de 40 empleados, ¿verdad? Se les aumentó salario. Nosotros decir que no nos parece la forma en que se hizo. Yo propuse en 2024, que fue que entramos, propuse de que se eligiera de manera inmediata la comisión de la ley de la carrera administrativa y que esa comisión hiciera un estudio de la situación de todos los empleados a nivel de los 6 distritos y que priorizáramos en primera instancia aquellos empleados que tienen más antigüedad y que ganan salarios mínimos. Hay empleados que tienen hasta 15 o más de 15 años ganando el salario mínimo. El salario mínimo ahora ha incrementado un poquito, ¿verdad? Son 408 y fracción, si no me equivoco, pero antes era menos. Y ya con todos los descuentos le queda poquito a los empleados. La verdad es que vivir con un salario mínimo en este país, yo no sé realmente la población cómo hace, ¿verdad? Y hay deudas ahí, hay hijos, hay responsabilidades, hay enfermedades. No estamos de acuerdo con esa forma que se hizo, ¿verdad? Debe de ser una cuestión más con principios de solidaridad y principios de justicia, ¿verdad? Pero obrar de esa manera, de manera selectiva, solo porque es mi equipo de campaña, yo le voy a aumentar porque ellos, yo les voy a exigir que hagan campaña después de horas laborales. Yo creo que esa ha sido la pensada, pero eso no debe ser así. Además, que los fondos municipales no deben ser utilizados para hacer proselitismo a favor de un partido político. Eso lo prohíbe el Código Municipal en el artículo 31, numeral 11. Prohíbe el uso de los recursos públicos, de los bienes públicos, es decir, dinero, vehículos, maquinaria, programas, para hacer proselitismo a favor de un partido político. Sí. Y eso es denunciable también ante el Tribunal de Ética. Mira, contrataciones han hecho y siguen haciendo contrataciones, ¿verdad? Lo único que esas contrataciones no las pasan por reunión de consejo plural.
1: Que se debería de, ese es claro, el procedimiento.
0: El procedimiento legal.
1: Legal, correcto.
0: El procedimiento legal, pero ellos hacen un manejo de que cuando quieren contratar, por ejemplo, y que nosotros no sepamos, las otras fracciones, lo que hacen es incorporan el acuerdo sin que nosotros nos demos cuenta. Eso es ilegal, incluso es denunciable ante la Fiscalía General de la República. Y hay otra cuestión, que hay contrataciones que nosotros no nos damos cuenta porque las hace el alcalde en su libro, el que se llama el libro del alcalde. Si bien el Código Municipal autoriza que el alcalde puede llevar un libro de acuerdo del alcalde, pero tampoco el alcalde puede excederse en sus facultades, ¿verdad?, en las que tiene. Porque, por ejemplo, al hacer una contratación, en el libro del alcalde se podría decir que el responsable es el alcalde, pero no necesariamente, porque el Consejo Municipal es responsable de todas las erogaciones de fondos. Entonces el Consejo al final sí es responsable.
1: Sí.
0: Y que nosotros no sepamos de eso, o sea, nos pone en una situación bien desventajosa, porque nosotros, el Código Municipal nos da la opción, ya sea de salvar el voto porque no estamos de acuerdo, o de apoyar, apoyar la noción. Pero a nosotros se nos quita ese derecho al no llevarlo al seno del Consejo Plural, ¿verdad? Eso es lo que sucede.
1: César, me imagino que cuando se va a hacer una contratación o se hace que pasa por el Consejo, quede en acta, ¿verdad? Tengo entendido.
0: Sí, sí.
1: Entonces, al no estar, no haber sido contratado a través del Consejo y no estar en el acta, ¿qué va a pasar más adelante? Es mi pregunta.
0: Vaya, lo que sucede es que, si la contratación pasa por el Consejo Municipal, es lo normal, es el camino normal.
1: Sí, sí.
0: Entonces, nosotros como concejales tenemos la opción de votar.

0: a favor o de salvar el voto.
1: Correcto.
0: Si, por ejemplo, nosotros, yo he salvado el voto en muchas contrataciones. ¿Por qué lo he salvado? Primero, porque he considerado que no es necesario contrataciones cuando ya hay personal que desempeñe esa función, ¿verdad? O, por ejemplo, cuando no se cumple con el requisito legal de llevarle el perfil, los perfiles que pide el Código Municipal, pide tres perfiles, ¿verdad? En algunos casos, y se analizan los perfiles, ¿verdad? ¿Cuál es la formación académica de esta persona? ¿Cuál es la experiencia? Y uno puede decir, bueno, el más idóneo es este, pero a veces ni siquiera los perfiles se llevan. Cuando pasa por el libro del alcalde, nosotros como consejo no nos damos cuenta, porque ahí solo firma el alcalde y firma el secretario. Pero lo que yo estoy diciendo es que tengo conocimiento que pues pueden haberse excedido en sus facultades, en este caso, haciendo contrataciones que no le competen, ¿verdad? Al
1: Sí.
0: alcalde, sino que le competen al consejo. Y ahí lo que puede pasar es que va a ser observado por la Corte de Cuentas, ¿verdad? Y
1: Correcto.
0: va a haber un reparo patrimonial en muchos casos y reparos administrativos en otros.
1: Es crítica la situación, es verdad, que esto se está viendo, no sé, pero más adelante hay repercusiones
0: Sí, correcto.
1: jurídicas grandes, me imagino.
0: De hecho, ya hubieron auditorías. Bueno, ya la Corte de Cuentas auditó 2024. No pude yo conocer el informe general de la Corte de Cuentas porque no me lo quisieron brindar. Yo fui a la Corte de Cuentas a solicitarlo por escrito y me dijeron de que no estaban autorizados para darme el informe general y que solo se lo podían dar al alcalde, ¿verdad? Y que era una parte de las reformas de la ley de Corte de Cuentas. Y pues nada más me dieron el pliego donde a mí me vinculan con algunos hallazgos, ¿verdad? No tanto porque yo haya tomado malas decisiones, sino por cosas que se dejan de hacer en la administración a quien le corresponde, ¿verdad? Ya sea los encargados de las unidades o los jefes de distrito, y pues allí me llevan de encuentro a mí, ¿verdad? Eso es lo que ha sucedido. Mira, pero hay una pregunta, ¿verdad? Que hacía aquí
1: Sí.
0: Orión González sobre el tema de la maquinaria.
1: Correcto.
0: Yo lo he dicho, bueno, ya lo he dicho aquí en este mismo programa, que a mí me parece un abuso haberse llevado toda la maquinaria de Tecoluca, y no solo la maquinaria, los vehículos, hasta los sillones que estaban en el despacho del alcalde, hasta las computadoras. Prácticamente Tecoluca fue saqueado. Tecoluca es que lo encontraron como la gallina de los huevos de oro,
1: Sí.
0: porque Tecoluca, en Tecoluca se había logrado tener lo que nosotros necesitábamos, gracias a la buena gestión que hubo del FMLN y la cooperación internacional que apoyó mucho. Tenía maquinaria, vehículos, hasta los agentes del CAN, armas compradas con fondos de los municipales, ¿verdad? Se logró hacer mucho acá. Y todo eso ha sido gracias a los recursos recaudados de los ciudadanos y ciudadanas a través del pago de tasas e impuestos municipales. En ese sentido, es un abuso, ¿verdad?, que se hayan llevado esa maquinaria, ¿verdad?, que hayan dejado despojado a Tecoluca de todos esos bienes que fueron comprados con las contribuciones de los ciudadanos y ciudadanas de Tecoluca. Esa maquinaria tendría que estar en función de la reparación de las calles de todas estas comunidades de Tecoluca. Y aquí me dice Orión, ¿verdad?, que cuando ganemos que devuelva la maquinaria de Tecoluca, y así va a ser, la vamos a traer a Tecoluca, la vamos a devolver y vamos a conseguir maquinaria para los otros distritos, porque aquellos también necesitan,
1: Así es.
0: ¿verdad?
1: Bueno, hay infinidad de comentarios también. En honor al tiempo, voy a sintetizar el de Joel Alfaro, el monitor de deporte de acá de Tecoluca. Él dice, se hace una pregunta bastante concreta. No voy a leer todo el texto, pero lo que yo logro entender es que dice que pregunta si los demás distritos que componen San Vicente Sur tienen aporte al deporte, tienen fondos para el deporte. Porque Tecoluca no ha habido hasta el momento un torneo ni nada por el estilo, no hay apoyo para el deporte, comenta Joel. Entonces, él pregunta si también por allá hay, están en la misma situación.
0: Sí, quizás decirle a Joel de que de lo que yo tengo conocimiento por mi participación dentro del consejo y el acceso que he podido tener a información, es que había una carpeta de deporte que llegó al consejo e incluso se discutió la aprobación, pero parece que se mandaron a hacer algunas modificaciones y ahí se estancó, ¿verdad? Ya no avanzó nada. Entonces entendería que los otros distritos están lo mismo que Tecoluca, sin un fondo definido para el tema de deporte. Y aquí hay una cosa que hay que recalcar. Un problema súper grande y súper complicado de esta administración de Nuevas Ideas es que no hay planificación.
1: Sí.
0: No hay nada. Y cuando no tenés planificación, prácticamente vas a la deriva, ¿verdad? Como que sos un barco que vas en el mar, pero no sabes para dónde vas, ¿verdad? No tenés la brújula, ni te sabes guiar por las estrellas, ni nada. Entonces no sabes para dónde vas porque no tenés planificación. Entonces vas improvisando. Y cuando vas improvisando, vas a lo que sale. O a lo que aquel te dice, va. Aquel tuchero o aquel que te quiere fregar te dice que hagas esto. Y la cosa no debería ser así, ¿verdad? No debe, sino que haber una planificación y una priorización de recursos. Y yo lo he dicho en muchas sesiones de consejo, que los recursos se deben de priorizar en base a las necesidades más urgentes de las comunidades. ¿Las comunidades qué es lo que están pidiendo? Reparación de calles, y lo piden a gritos. Y tienen razón. Si todos los días los movemos, tienen su vehículo, hay gente que sale a sus trabajos, que comercia, bueno, nos movemos todos los días. Sí. Y las calles están en malísimo estado. ¿A qué podríamos apostarle? A proyectos de agua, porque es una cuestión vital, ¿verdad? A cuestión de vivienda, a cuestión de proyectos de letrinas, a apoyar a la mujer, a apoyar a los jóvenes, a apoyar al adulto mayor, y hacer una lista de prioridades, ¿verdad? De lo que se le va a apostar. Lamentablemente eso no existe, porque no existe planificación, ¿verdad? Y ahí es donde nos perdemos, porque al final, bueno, yo lo que veo que más se enfocan en el tema de fiestas, por ejemplo, ya vienen las fiestas de Tecoluca, ¿va? Y eso sí lo tienen clarito, ¿va? Hasta de repente dicen, vamos a instruir al jefe de distrito que elabore la carpeta de fiestas. Y les digo yo, no voy a votar por eso, porque esa es una función inherente al jefe de distrito. Yo no tengo que estarle diciendo que elabore la carpeta de fiestas. Y si no, ¿para qué tenemos jefe de distrito si no van a hacer su trabajo, pues? Entonces, pero hasta ese punto, que el consejo tiene que estarles diciendo que hagan una carpeta para fiestas. Pero para el tema de fiestas no se escatiman recursos. Pero para el tema de apoyo a las comunidades, pues ahí sí nos quedamos muy cortos. Y contarles un ejemplo. La comunidad Cañaverales, bueno, a través de su junta directiva comunal, pidió audiencia en la reunión de consejo, porque ellos estaban solicitando desde hacía mucho tiempo la reparación de su calle principal.
1: Sí.
0: 500 metros de calle principal. Llegaron al consejo y lo primero que dijo una señora, muy valiente y con mucho coraje, nosotros hemos estado olvidados por 3 administraciones. Siempre nos han dicho que nos van a reparar las calles, pero nunca nos reparan las calles, tío. Nosotros estamos abandonados, tío. Y seguimos abandonados por el gobierno, por esta administración de Nuevas Ideas. Después dijo un señor de la directiva, miren, dijo, a nosotros nos han aplicado la ley del cuche, dijo. Que la ley del cuche, dijo, es que el cuche está ya chillando, dijo, y nada más dicen, déjenlo que chille. Esa es la ley del cuche. Pero también nos aplican la ley del pato, dijo, que con la cabeza nos dicen que sí, pero con la cola nos dicen que no, dijo. Así estamos nosotros, dijo, porque el alcalde nos dijo personalmente de que nos iba a reparar esa calle. Y ahora nos dicen que no, dijo. Bueno, yo en ese entonces le dije al alcalde que había que sentarse con el encargado de presupuesto y verificar si habían algunos remanentes Para repararle por lo menos unos 200 metros, le dije yo, y presupuestemos lo demás para el otro año, si no se puede. No, dijo, no hay nada. Pero cuando vos ves, por ejemplo, que empiezan a contratar más gente, que empiezan a incrementar los salarios, se cae ese discurso, ¿va? Se cae ese discurso de que no hay dinero. O, por ejemplo, cuando te dicen por ahí, ¿verdad?, los rumores de que han comprado 25 iPhone 17 Pro Max valorados en 105 mil dólares, ¿va? Y vos te quedás al mirado. Y entonces no había dinero para apoyar a esta comunidad, para repararle 500 metros de calle, ¿va? Que yo no sé sinceramente cuánto se va, porque eso los encargados de proyectos tendrían que decirlo.
1: Sí.
0: Pero lo cierto es que cuando se gasta dinero en otras cosas y se dice que no hay para las comunidades, hay una gran contradicción. Parece que no hay un orden de prioridades a favor de las comunidades más vulnerables, que son las que están sufriendo ahora.
1: Así es muy, muy interesante todo lo que nos está mencionando César sobre estos temas. Siguen, bueno, voy a hacer por acá el comentario, voy a leerlo para que vean que no solo estoy leyendo comentarios buenos, ¿verdad? Porque igual César tiene ahí para poderlo contestar. Tiene, cuando hablaba que le habían hallado unos hallazgos, dice, tiene hallazgos porque, dice por acá, cómo se mueve, tiene hallazgos porque votó junto con ellos en bastantes cosas. Y vamos a publicar esas actas, dice por acá. Ahí está César.
0: Sí, no, decirles de que lo hagan. De hecho, la población tiene que saberlo. Yo estoy a favor de la transparencia. De hecho, soy el único concejal que ha exigido transparencia. Yo les he exigido la rendición de cuentas, porque el Código Municipal, en el artículo 125E, y que lo busque también la persona que dice eso, en el Código Municipal, exige que anualmente se tiene que rendir cuenta. El Consejo Municipal debe rendir cuentas. Yo he exigido eso, la rendición de cuentas. Y estoy abierto a que se publiquen las actas y que se publique todo. Pero la verdad es que hay un problema de transparencia en este gobierno municipal, y no solo en el gobierno municipal, a nivel del gobierno central también, y eso lo sabemos, pues, la reserva de información por 7
1: Sí.
0: años, por ejemplo. Pero, por ejemplo, aquí en San Vicente Sur, yo he solicitado mucha información. Información financiera, por ejemplo, cómo están las finanzas de la municipalidad. O sobre casos específicos, por ejemplo, ¿verdad? Que se detalle el uso de los fondos, por ejemplo, de emergencia, diferentes temas. He pedido transparencia también en el caso del vehículo que fue dañado en el río El Guayabo. Incluso presenté una nota a la Corte de Cuentas, exigiendo que se deduciera responsabilidades, pero a pesar de todos los esfuerzos que yo he hecho, notas que he presentado, incluso a la Corte de Cuentas, pero la Administración Municipal no da ninguna información, a pesar de las notas que uno le puede llevar. De hecho, decirles de que hasta esta reunión pasada, el martes pasado, se nombró al encargado de la unidad de acceso a la información pública,
1: Sí.
0: porque no había, ha estado sin una persona a cargo, la unidad de acceso a la información pública. Pero también lo que yo sé de que hay mucha información en reserva, la han reservado mucha información, pero también me he dado cuenta por personas que han solicitado información a la unidad de acceso a la información y no se la dan. O sea, no la dan, aunque no sea información reservada. Porque la ley de acceso a la información pública dice que hay información reservada e información oficiosa. La información oficiosa tiene que entregarse a la población. Pero aquí estamos bajo un esquema que la transparencia es lo que menos importa. Y te voy a decir, por ejemplo, un caso. A mí me han estado llamando personas por el caso de los festivales gastronómicos que hacen en San Vicente. Y ha habido personas que me dicen, mire, fíjese que a nosotros nos cobran y no nos dan recibo. Y entonces, si eso está pasando, si no le dan recibo, la pregunta es para dónde va ese dinero. Si no entra a las arcas de la municipalidad a cuentas corrientes, quién se agarra ese dinero, ¿verdad? Y la cosa es que ya para que alguien pues denuncie este caso, tiene que ser uno de los afectados.
1: Correcto.
0: Y además tiene que haber pruebas. Pero cosas como esa es lo que la gente te dice, ¿verdad?, de lo que está pasando en la alcaldía de San Vicente Sur. Y eso tiene que ver con una administración donde no hay transparencia, no hay rendición de cuentas, no hay participación ciudadana, ¿verdad?, que le das a la población que sea parte de la toma de decisiones y que además se transparenten los fondos públicos, porque son recursos que pagan todos los ciudadanos, que pagamos todos, ¿verdad?, en las tasas y los impuestos.
1: Así es, mentira. Dice por acá otro comentario, porque hay algo otros temas que se tienen que tocar, César, y que me interesan también saber, por ejemplo, el tema de San Francisco Angulo. Me gustaría que tocáramos un poco ese tema, cómo se encuentra hasta el momento. Pero dice por acá algo muy importante. Esteban López dice: utilizan al adulto mayor con propaganda, dándoles migajas, utilizándolos de sus grandes necesidades que tienen este sector. Dice por ahí Esteban López.
0: Sí, el tema de San Francisco Angulo y el adulto mayor.
1: Sí, ¿verdad? Sí, sí.
0: Bueno, en el tema de San Francisco Angulo, pues decirte que soy el único concejal de la alcaldía de San Vicente Sur, o la única autoridad municipal, se podría decir, que ha estado acompañando a la comunidad de San Francisco Angulo en su lucha en contra de la construcción de ese basurero, que es un proyecto de muerte. Y no solo he estado acompañando a San Francisco Angulo, he estado acompañando a las comunidades de Tecoluca en general, porque aquí hay diferentes problemas, ¿verdad? Sí. En Tecoluca no es solo el caso de San Francisco Angulo. Quizás el caso de San Francisco Angulo es lo que más pues ha dado visibilidad, o a lo que más se ha dado batalla. Decir que pues sigue la construcción, ¿verdad? La empresa esta Disposal, que es una sociedad, se podría decir, Disposal, que por cierto fue creada en 2025, porque primero era Sciensal de capital mexicano, y luego que nosotros empezamos a hacer la denuncia, mutaron a Disposal, ¿verdad? Y Disposal, que está compuesta por la Asociación de los Nonualcos. Uh-huh. Está compuesta por ANDRES, la Autoridad Nacional de Residuos Sólidos, y otra empresa que se llama GIAMBIENTAL. O sea, son tres entidades las que están ahí, pero ANDRES es una entidad del gobierno. O sea, que el gobierno está ahí metido con la empresa privada en el interés del negocio de la basura a costa de la salud y la vida de las comunidades de Tecoluca. Ellos siguen construyendo, siguen depredando. Tenemos una actualización de que posiblemente, según observaciones de miembros de las comunidades, han escarbado a una profundidad a la cual ya rompieron una vena de agua, y ahí se les llena el hoyo, ¿verdad?, donde van a depositar la basura o los desechos nucleares, porque hasta de eso se habla. Nosotros estamos investigando con mapas, nos están apoyando algunos técnicos de la Universidad de El Salvador, sobre los mantos acuíferos de esa zona, ¿verdad? Sí. La profundidad a la que se encuentran, cuáles serían las implicaciones, ¿verdad?, ante esa situación, ¿verdad?, de que han roto una vena de agua, y la contaminación que se pudiera generar también en los mantos acuíferos y en el aire y en el suelo. Decir de que hace unos un mes más o menos citaron a los líderes de San Francisco Angulo a audiencia inicial al juzgado de aquí de Tecoluca. Fiscalía pedía el sobreseimiento definitivo de la empresa Disposal, que estaba demandada por depredación de bosque en perjuicio de la naturaleza y el medio ambiente. Y prácticamente esa audiencia fue como un chiste. Nada más llegaron y el juez dictó sentencia, hizo lo que la fiscalía pedía, que era el sobreseimiento. Nosotros apelamos, metimos una apelación, el proceso se fue a cámara y la cámara decretó inadmisible la apelación, ¿verdad? Nosotros sabemos cómo está funcionando el sistema judicial actualmente, ¿verdad? Que todo está controlado, pues.

0: está controlado, vea, ya sabemos por quién, y todos cantan la misma canción, vea. Y ahí no van a resolver a favor de la comunidad. Sin embargo, sabemos también que hay que dar la batalla legal. Y nosotros estamos haciendo algunas gestiones para empezar otro proceso legal de cero, pero también acciones de presión social. Porque el que nosotros no hayamos accedido a una negociación risible que ellos ofrecían, nos ha permitido seguir la lucha, seguir la denuncia. Y producto de eso fuimos incluso a Guatemala, a la audiencia de la Comisión Interamericana de Derechos Humanos. El 10 de marzo estuvimos allá haciendo la denuncia sobre el caso de San Francisco Angulo, toda la contaminación que se va a generar. Entonces, eso es como parte de la actualización. Estamos recibiendo delegaciones solidarias constantemente, podríamos decir, todas las semanas. Hace poco tuvimos una reforestación, nos apoyó Confra, nos apoyó CRIPDES, CHER y otras organizaciones. Entiendo que también CRIPDES ha estado este día también en la comunidad. Estuve Julio Villagrán estuvo también en la comunidad, ¿verdad? Hace unas semanas. Y pues estamos recibiendo mucha solidaridad y muchas muestras de apoyo en este tema también.
1: Así es, muy interesante. César, hay un comentario por acá muy, muy importante. Dice, en cuanto a lo de las fiestas patronales que mencioné un poco, hace un año que sucedió el soborno a los emprendedores de las fiestas patronales. Se supone que hasta la fiscalía intervino. Y el caso, según está allí, pero hasta el momento dice por acá, hasta el momento no ha habido, digamos, ese proceso se ha quedado allí y todavía las empleadas, según dice por acá el comentario, siguen trabajando en la alcaldía y pues como concejal, ¿será que la justicia es para todos o solo para algunos pocos?
0: Bueno, yo acabo de decir que el sistema judicial ahorita está comprado, ¿verdad? Ahorita, pues, si sos activista del partido oficial, es posible de que no tengas problemas. Pero si no sos un activista del partido oficial, pues te puede ir mal también. Puede ser de que te metan al régimen de excepción o que te capturen, ¿verdad? O cualquier otra cosa. Entonces, la impunidad. Bueno, si se dan cuenta, hay una noticia bien fuerte hace poco, ¿verdad? Que fue la liberación de Tony Saca, ¿verdad? Que malversó un montón de milloncitos, ¿verdad? Pero a la par, le dan 20 años, por ejemplo, a una persona de que cometió un robo menor, ¿verdad? Entonces, o mete en presa a una persona que se robó una gallina y esa no tiene posibilidades de salir. O defensores ambientales, ¿verdad? Que están capturados, que no han cometido ningún delito. Por ejemplo, los líderes de la Alianza El Salvador en Paz, ¿verdad? Que los acusaron de un atentado y lo que sacaron fue unos morteros navideños ahí, ¿verdad? Que esos eran los morteros, ¿verdad? Que iban a detonar y todo, ¿verdad? Que no se sustenta. Entonces, así está la justicia en este país, ¿verdad? De hecho, pues lo vimos en Angulo, cuando nos mandaron decíamos nosotros 100 policías, pero hoy después hemos sabido nosotros que todas las quebradas estaban llenas de policías, estábamos rodeados, incluso allá por la zona de Guajoyo habían mandado un contingente pensando que íbamos a mover gente. Creemos nosotros que eran quizás más de 200 policías o mucho más. Entonces, ¿y para qué? ¿Cuál era el delito que la comunidad había cometido? Ningún delito. Defender la vida y la salud de sus habitantes, defender el futuro, defender el agua, defender el medio ambiente, defender su memoria histórica. La pregunta es si eso es delito. No es delito, yo estoy seguro que no es delito. Pero vimos a la policía acompañando a una empresa de capital extranjero, defendiendo el interés económico de las grandes empresas en contra de una comunidad vulnerable. Así está funcionando la justicia en este país. Sí. Y ahí podemos explicarlo.
1: Así es. Bueno, César, algo que queda, nos quedan ya poco menos de 15 minutos y me gustaría que nos explicara el tema que yo pues todavía no logro entender muy bien, el tema de del CNR con el tema de las partidas autenticadas. Quería que nos dieras información, ya que es de suma importancia para la población que se va a ver afectada tanto en su bolsillo como también en su tiempo para poder ir a ya pedir. Bueno, antes estos procedimientos se hacían acá mismo en la alcaldía, ¿verdad? Entonces quería que lo comentara ese tema porque es muy importante y interesante que la población lo conozca.
0: Sí, con mucho gusto. Bueno, Manuel y la audiencia, fíjense que me tomé un tiempito para poder sacar estos datos, ¿verdad? Para que fueran certeros y darle información a la población como se merece.
1: Y esto va a ser a nivel nacional, César, o solo por acá, solo en San Vicente Sur.
0: Vaya, vamos
1: Por
0: a
1: partes.
0: decirlo de esta manera. Vaya, el gobierno actual, el gobierno de Nuevas Ideas, ha venido en un proceso de desmantelamiento de las alcaldías.
1: Sí.
0: Ahí vimos, por ejemplo, la ley de reestructuración, ¿va? Donde territorios que eran municipios pasaron a ser distritos,
1: Distritos, correcto.
0: ¿va?
1: Como te coloca,
0: Sí,
1: digamos.
0: pero también tenemos el antecedente de quitarle el FODES a las alcaldías y crear una entidad que se le llamó DON, ¿va? Eso es quitarle también competencia a la alcaldía, ¿va? Parte del desmantelamiento, ¿va? La DON pasó a administrar estos recursos y yo hago las cuentas de que en 2 periodos Tecoluca dejó de percibir 18 millones de dólares. Y la pregunta es, ¿dónde está ese dinero? ¿Dónde lo invirtió la DON en Tecoluca? Pero además, crean Andrés. Andrés, que es la Autoridad Nacional de Residuos Sólidos, que le quita competencias a la alcaldía porque es la que administra hoy el tema de la recolección y disposición final de desechos sólidos. Y la alcaldía está obligada a darle el 50% de los tributos en concepto de aseo. Por ejemplo, en el recibo de energía ahí te cobran aseo, por aseo una cantidad. Pero la sumatoria de todo lo del municipio, el 50% tiene que ir a Andrés. Pero también crean la Dirección Nacional de Mercados, que en algunos de municipios ya está fungiendo. Pero aquí en San Vicente Sur todavía no. Pero eso le va a quitar competencias. ¿Por qué? Porque la Dirección Nacional de Mercado va a pasar a administrar los mercados. De los mercados, la municipalidad recibe fondos, ¿verdad? De
1: De
0: impuestos.
1: impuestos.
0: Impuestos. Esto significa que los va a dejar de percibir. La alcaldía tiene que ceder los mercados en calidad de comodato por 50 años, dice la ley, ¿verdad? Y ahí necesitan por lo menos 5 votos, ¿verdad? 5 de 6 para dar ese comodato. Entonces, estoy hablando de que se ha venido con un desmantelamiento de las alcaldías, quitándoles competencias. Entonces, ahora viene también esta ley que se llama la Ley del Registro del Estado Familiar, que también le quita competencias a la alcaldía. ¿Por qué? Porque ahora las unidades de registro que están en los diferentes distritos ya no van a responder a la alcaldía, sino que van a responder al RNPN.
1: Sí.
0: Es como que el RNPN va a ser el jefe del personal que está en las unidades de registro. Pero hay una contradicción porque quien les paga es la municipalidad.
1: Correcto.
0: Bueno, los ciudadanos y ciudadanas,
1: Sí.
0: que pagan sus
1: Los
0: impuestos
1: impuestos.
0: son los que le pagan a esta gente. Y ahora bien, las auténticas de las partidas de nacimiento ya no las va a extender la alcaldía, ¿verdad? Sino que las va a extender únicamente el RNPN. Y estas auténticas tendrán un costo, o tienen, mejor dicho, de $20, ¿verdad? Pero la persona tiene que llevar la partida que le van a autenticar. La partida le cuesta $6. Entonces el costo de la partida autenticada es de $26. Ese servicio ya no se va a estar haciendo en la alcaldía, en los distritos, sino que lo va a hacer únicamente el RNPN, que es donde nosotros sacamos el DUI.
1: Correcto.
0: Pero hay otra cosa de la que quisiera hablar. La alcaldía municipal de San Vicente Sur y todas las alcaldías del país están obligados a hacer una unificación. En ese sentido, una ordenanza unificada de tasas e impuestos. Quiero decirles que en la elaboración de esa ordenanza, pues no se me tomó en cuenta, ¿verdad? Para dar mi opinión. Tampoco voté por la aprobación porque no fui parte de la creación de esa ordenanza y por considerar de que ahí se han hecho cambios que van a afectar el bolsillo de la población, sobre todo de la población más vulnerable. Y aquí les voy a leer unos ejemplos.
1: Correcto.
0: Vaya, en el caso de los permisos de energía eléctrica, antes era gratis. Tú venías a la alcaldía, traías el permiso de la comunidad, porque cuando habían sido proyectos en que la comunidad había puesto la mano de obra no
1: Sí.
0: calificada,
1: Tenía que extenderle un permiso.
0: sí, la DESCO tiene que extenderle
1: Correcto.
0: un permiso para que viniera a la alcaldía, venía a la alcaldía y aquí le extendían otro permiso para que fuera la del sur.
1: Es correcto.
0: Pero aquí no le cobraba nada, era
1: No,
0: gratis. Ahora vale 26, 25, ¿verdad? Ese permiso, quien lo quiera.
1: ¿ese desde cuándo viene ya funcionando, entró en
0: Ahorita ya
1: vigencia?
0: está funcionando
1: Ah,
0: desde
1: okay.
0: que se aprobó la nueva ordenanza. Vaya, las partidas de nacimiento o defunciones que tengan una o más marginaciones, antes valían 3.15, ahora van a valer $6. Hay un aumento de $2.85,
1: Okay.
0: ¿verdad? Por eso dije que va a afectar el
1: Sí,
0: bolsillo de la
1: claro.
0: población. Vaya, los asentamientos de recién nacidos y fallecidos se asientan en el momento, dice, pero son 5 días hábiles para entregar la partida. Estos son los nuevos lineamientos del RNPN con el nuevo sistema, porque esa partida se envía para la revisión, para la validación, es por eso el estancamiento de los procesos. Es decir, para un asentamiento llega la persona
1: Asentar su bebé,
0: a asentar
1: digamos.
0: su bebé. Ese proceso se tiene que ir a validación a la RNPN y va a durar 5 días. O sea, no le van a dar el
1: El
0: documento
1: documento en el
0: en el
1: momento.
0: momento. 5 días hábiles, ese es otro de los cambios que hay. También aquí tengo otra cosa, trámites express. Hay un servicio que le van a llamar trámites express. Este consiste en que en el momento se le hace el trámite pagando un costo de $15. Vaya, si usted llega a asentar un recién nacido, a asentar una defunción o una marginación en su partida de nacimiento, o su partida de nacimiento está deteriorada, necesita reponerse, hay personas que les urge y tienen que pagar para que se les dé el mismo día $15 más el costo de la partida que son 3.15. Es decir,
1: Casi los $20, digamos.
0: trámites prejes que a
1: Sí, si yo lo
0: usted.
1: quiero en el momento, tengo que pagar esa
0: Imagínese
1: cantidad.
0: que sea una persona que viene de San Miguel
1: Sí,
0: a
1: correcto.
0: traer una partida.
1: Sí.
0: Y esa
1: Se tiene
0: persona,
1: que desplazar el mismo día.
0: claro, y no va a venir 2 viajes,
1: Sí,
0: pues,
1: correcto.
0: ¿qué le va a tocar? Pagar los
1: Pagar.
0: $15. Ese es el trámite express. Si usted lo quiere ya,
1: Sí,
0: pague
1: tiene que pagar.
0: porque aquí el piso es lo que importa.
1: Correcto.
0: Entonces, antes ese trámite era gratis, ¿verdad? Ahora vale $15 más la partida 3.15, un valor de $18.15. Vaya, cuando se asentaban los recién nacidos, la primera partida de nacimiento no se cobraba, era gratis.
1: Sí.
0: Ahora vale 3.15. Es parte de las modificaciones que se han hecho.
1: O sea, si yo voy y voy con mi bebé, lo voy a sentar por primera vez, tengo que pagar hoy
0: Hoy
1: entonces.
0: tiene que pagar 3.15.
1: Ya no,
0: Antes
1: ya no es de gratis como se hace.
0: no le cobraban nada,
1: Ah, ok.
0: ¿verdad? Y la partida de nacimiento autenticada, dice, se utiliza para trámites en el exterior, ¿verdad? En la alcaldía valía antes 5.55, ahora vale 26 en el RNPN, aumenta 19.45. Esos son algunos de los cambios que han habido. Por eso digo yo de que va a afectar el bolsillo de la población. Porque antes de tomar este tipo de decisiones, debe hacerse un estudio económico de las
1: Correcto.
0: condiciones de la población en las diferentes comunidades. No todos tenemos la misma capacidad económica, pero parece que a veces se toman decisiones mientras nosotros estamos en un confort, creemos que los demás así están, ¿verdad? Y yo tomo decisiones en base a mi condición económica, en base al confort que yo tengo, pero nosotros sabemos que la población está pasando una situación económica muy grave, muy
1: Sí.
0: vulnerable. De hecho, la encuesta de la UCA dice que lo que más afecta a la población ahorita, la opinión de la población, es el tema económico, ¿verdad? El alto costo de la vida, la falta de ingresos. Hay personas que se están viendo obligadas a tener dos trabajos para poder cubrir sus gastos de la familia, ¿verdad? Del hogar, porque todo está caro, no alcanza. Hay un alza de los precios de la canasta básica, de los insumos agrícolas, en todo sentido. Y muy poco apoyo también a los sectores campesinos, a los sectores ganaderos, aprobando leyes nocivas también para los sectores ganaderos y a los emprendedores también, ¿verdad? Que no se les apoya para que salgan adelante.
1: Sí, bueno, hemos quedado informados sobre, bueno, no sé si hay alguna otra cosa antes de cerrar. César, nos quedan 3 minutos prácticamente para cerrar el programa, ya que estamos enlazados ya 4 radios a esta hora de la noche.
0: Sí, bueno, también quisiera decir, recalcar, de que he estado abogando por el caso de los empleados de desechos sólidos y de barrido de calles, a los cuales no se les suministra las herramientas necesarias para hacer su trabajo dentro de la municipalidad. Bueno, yo siempre he tenido esa sensibilidad de que se les garantice que el empleado haga su trabajo con dignidad. Y eso significa que se le suministre las herramientas necesarias. Pero cuando vos se te acercan, por ejemplo, empleados de desechos sólidos, o del tema de recolección de basura en los mercados, o de barrido de calles, los que andan con los barriles y los carretoncitos, y te dicen, mire, nosotros no nos han dado ni siquiera guantes, no nos han dado calzado, no nos han dado capas para protegerlos de la lluvia. Los rastrillos no sirven. Nosotros mismos compramos o le pedimos a gente que nos regale. O también las escobas no nos sirven. Yo he abogado por ello. Lastimosamente no se les garantiza por parte de la municipalidad que ellos tengan sus herramientas. A mí me compartían también una fotografía del personal de mercados, con sus herramientas totalmente deterioradas, unos barriles que ocupan para echar la basura, rotos, totalmente rotos, que creo que tal vez de las primeras administraciones de arena y nunca los han cambiado. Una situación bastante, bastante crítica. Yo digo, un padre siempre quiere lo mejor para sus hijos,
1: Sí, correcto.
0: y aunque tenga dificultades económicas, trata de garantizarle sus necesidades lo más que pueda. Yo lo veo así, como que el Consejo Municipal tiene sus hijos, que son los empleados, y tiene que tenerlos de la mejor manera en el sentido de garantizarle que tengan las herramientas necesarias. Y no solo los empleados de desechos sólidos o de barrido o de mercados, de todas las unidades, garantizarles las herramientas que ellos necesitan. Lamentablemente, me atrevería a decir que quizás esta administración va a terminar su periodo y no van a contar con las herramientas necesarias. ¿Verdad? Yo incluso he metido notas en el Consejo donde he solicitado que se haga la carpeta, ¿verdad? Y que se destinen los fondos necesarios para entregarles estas herramientas. No sé, Manuel, pero me da un poco de sensibilidad el hecho de que alguien que anda recogiendo basura no tenga una capa y ande debajo de la lluvia mojándose, recogiendo basura sin guantes, cuando recoges hasta huistes,
1: Sí.
0: recoges jeringas que pueden estar infectadas, recoges materiales que te dañan las manos y que no tengas esas herramientas necesarias. Por eso te digo que cuando no tenés prioridades, pues no funcionan bien las cosas, lamentablemente.
1: Así es.
0: Bueno, aquí Manuel Arena JRN dice, tenemos un acuerdo que este señor Frentudo dice,

0: Bueno, ahí van a quedar van a seguir los comentarios. En su momento, pues no los pudimos leer todos porque son varios. Por ahí está un poco algo molesto Joel Alfaro, que no le contestamos, dice el
1: Ahí,
0: mensaje.
1: ¿cómo es la pregunta de Joel, pues?
0: Sí, es un texto bastante extendido que él publicó por acá. Es que en cuanto al apoyo hacia los niños, dice, la niñez estaba algo así con lo logré entender, es que un texto bastante extendido lo que decía Joel, pero acá dice nadie de los políticos les interesa la niñez, pero ya los veré muy pronto abrazándolos a los niños y escuchando y escucharlos decir que apoyen a la niñez, todos son iguales que
1: Vaya,
0: son.
1: yo lo que le diría a Joel de que, bueno, yo no soy el que decido en la alcaldía, ¿verdad? Saben que quien está gobernando con mayoría ahí es Nuevas Ideas y ellos son al final los que deciden por mayoría de votos qué es lo que se va a hacer. Pero lo que yo sí le podría decir a Joel, que yo me he mantenido trabajando de las comunidades desde antes de ser concejal. Y hoy que he sido concejal, pues siempre he visitado las comunidades, siempre he trabajado con ellas, siempre les he apoyado en lo que ha estado a mi alcance con los pocos recursos que he tenido o las gestiones que he hecho con instituciones. Solo para darle un ejemplo, a la Asociación de Mujeres de Verapaz les conseguimos un proyecto con la Fundación Creciendo El Salvador, un apoyo de 10 máquinas de coser, telas, alimentos. Y pues ha sido un proyecto muy productivo. Las mujeres ya están haciendo sus prendas, ya se capacitaron, están vendiendo también sus prendas que confeccionan, muy contentas. También hay una joven que le conseguimos una beca también con la Fundación Creciendo El Salvador, es una joven de aquí del sector Costa. Y bueno, hemos estado acompañando en San Francisco Angulo, pues yo he puesto el pecho también, ¿verdad? Para defender esa comunidad y otras comunidades. ¿A quién han visto haciendo eso? Yo no he esperado 2 años para salir de la oficina con aire acondicionado, a tomarme fotos con la gente en las comunidades, a llevarle un par de piñatas y un sorbete para pedirles el voto. No, yo he estado siempre con las comunidades, ¿verdad? Y eso es lo que nos respalda.
0: Así es. Bueno, agradecerle César por haber venido a esa oportunidad, nuevamente a ignorar este programa, a darle continuidad y lo vamos a estar haciendo los miércoles como es costumbre para poder dar a conocer todas las problemáticas y todo lo que se está dando en el distrito de Tecoluca.
1: Sí, muchas gracias Manuel, muchas gracias a la audiencia, gracias por estar pendiente, gracias por todos los comentarios, han sido de mucha importancia y pues siempre estamos aquí para aportar a que se conozca qué es lo que está sucediendo y también que juntos construyamos el San Vicente Sur que todos queremos y el Tecoluca que queremos.
0: Así es. Bueno, esto fue el programa Construyendo Ciudadanía. Gracias a las personas que han estado con nosotros en sintonía total a esta hora de la noche, en este día miércoles, ya 15 del mes de julio. Así que agradecerles, los esperamos el próximo miércoles en un programa más. Agradecerle también a las personas que estuvieron activas a través de nuestro perfil en Facebook, Tehuacán RT Tehuacán. Hasta la próxima, que Dios me los bendiga. Muy buenas noches.
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2: ¿Qué tal, amigos? ¿Qué tal, amigas? Bienvenidos y bienvenidas a Nuestra Campiña. Reciban nuestros motivos profundos de agradecimiento a su fiel sintonía. Este es su microespacio desde ya hace bastante tiempo. Algunos, algunas, ya hace buen rato que escuchan Nuestra Campiña. Gracias, gracias. Pero sabemos que son muchísimos los que la escuchan. Fíjense bien, de acuerdo a la historia, oigan bien, dice que actualmente en las regiones de mayor hambruna en el mundo, salvo algunas excepciones, coinciden con aquellas que presentan mayor déficit hídrico, es decir, en donde hay menos agua. Sobre todo algunos países de allá del África, parece ser de que hay algunos de esos países que la gente se está yendo de allí y van buscando otros países donde hay agua, porque ahí donde ellos están habitando actualmente el agua es muy, muy, muy escasa. Y entonces, para no morirse de sed, buscan aquellos lugares donde haya mejores posibilidades de existencia de agua. Y fíjese bien, particularmente en nuestro país, la zona oriental de nuestro país es la más, así lo dicen los técnicos, deprimida, dicho de manera, la más afectada. Y dicen así, la más deprimida socioeconómicamente, o sea, la más dañada, la más afectada en el aspecto social y económico es la zona oriental. Esta realidad no es una mera o simplemente coincidencia. No. Esta realidad de tener la mayor escasez de agua en la zona oriental, en gran parte, fíjense que lo voy leyendo despacito, esto no es mío, en gran parte se debe a que el balance hídrico, o sea, como quien dice, usted cuando dicen balance quiere decir que está más o menos igual, ¿verdad? O sea, el contenido de agua de esta zona es menos favorable para mantener actividades

0: económicas estables y rentables, principalmente las actividades agrícolas, impactando la producción por la irregularidad de las lluvias. La escasez de agua en la región oriental de nuestro lindo El Salvador y en la de algunos países de América Latina se ve más afectada principalmente por la irregularidad de las lluvias, principalmente por este factor. Sí, nosotros en nuestro país tenemos zonas, sobre todo hacemos hincapié en la región oriental, en donde, bueno, hace un tiempo, hace pero mucho tiempo, lo que nosotros llamamos invierno, que es la época lluviosa en nuestro país, empezaba ya casi a finales de abril, ya caía la primera gota, las lluvias motateras en mayo, ya estaba lloviendo, y ahora llegamos casi a mediados de julio y no llueve. Pero aquí, en la región oriental, ya en otros sectores del país donde hay abundante vegetación, pues sí, las lluvias empiezan mucho antes. Por eso inclusive los programas de apoyo a los pequeños agricultores por parte del Ministerio de Agricultura y Ganadería, con el programa de la semilla y del fertilizante, del paquete agrícola, en la época de la entrega es variable. Empiezan allá por la zona que va de la paracentral, allá del EMPA para allá, porque allá ya empezaron las lluvias, y la dejan para la región oriental hasta que más o menos ya se están estableciendo las lluvias, que aquí por julio, no, irregularidades afectan tremendamente la producción de alimentos. Por eso dice que esto que acabamos de mencionar resalta la importancia que tiene el agua para la vida y el desarrollo económico y humano sostenibles. Sostenible. ¿Y qué es eso? Vamos a seguir adelantito de que es un desarrollo o una agricultura sostenible, que lo que busca es dejar una herencia diferente a la que nos hemos recibido de nuestros antepasados. Y fíjense, de acuerdo a estudios realizados, nuestro país tiene un balance hídrico favorable si se considera todo el año. O sea que, como quien dice, la cantidad de agua que llueve, qué feo suena, ¿verdad? Pero la cantidad de agua que se produce en la época de lluvias es más que suficiente para poder cubrir las necesidades del país. Pero ¿qué pasa? ¿Qué pasa? El mal uso de las fuentes de agua. Sin embargo, dice, al analizar la situación mes a mes, acentuado déficit, o sea, falta hídrica de noviembre a mayo. Eso era antes que había déficit hídrico, o sea, falta de agua, disminución de disponibilidad de agua desde el mes de noviembre hasta, ¿qué dice? Hasta el mes de mayo. Eso era antes. Si hoy, por ejemplo, en la región oriental, después que cae la última lluvia, que algunas veces ha caído ahí por octubre, hasta julio, junio, no hay agua, no hay agua, no hay lluvia, pues. Entonces, todo esto inclusive ha variado. Por eso es que es interesante que nosotros nos preocupemos por cuidar nuestra fuente de agua. Cuidemos el agua, porque cuidar el agua es cuidar la vida. Bien, estimados amigos, estimadas amigas, mañana otra vez muy tempranito nos encontramos aquí en
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5: Hola, buenos días, mujeres, ¿cómo están? Bienvenidas, bienvenidas a este programa, a su programa Mujeres en Resistencia. Les saluda Rosa Hilda Rivas y es un enorme placer encontrarnos otro día. Hay que darle gracias también al Creador, al universo, porque nos permite este encuentro a través de estas ondas hercianas, ¿verdad? Gracias a todas por esperar este espacio. ¿Saben qué? Hoy traemos una sorpresa. Creo que es el programa número uno con la persona de más años, la persona más grande, la persona más longeva que hemos tenido en este espacio. Así es que les vamos a presentar, vamos a comenzar de cero. Yo no conozco nada, nada de nada a esta persona. Así es que vamos a comenzar por su nombre. Buenos días, ¿cuál es su nombre?
6: Anita Machuca.
5: Anita Machuca, sí. ¿De dónde nos visita?
6: De Santiago de María, Anita. De la residencial Santiago.
5: Sí, Anita, ¿cuántos años tiene?
6: 89, puede decirme.
5: 89.
6: Sí.
5: ¿Y usted ha sido una mujer feliz?
6: ¿Cómo es?
5: ¿Ha sido una mujer feliz?
6: Sí.
5: ¿Por qué ha sido feliz?
6: Pues porque Dios pues me ha tenido bien, ¿verdad? Aunque con ratos enfermita, rato alentadita, y yo pues con mis hijos soy feliz.
5: Sí.
6: ¿Verdad? Porque los quiero mucho y ellos también, ¿verdad? Aunque dos no están conmigo, no están en Estados Unidos, ¿verdad? No me hacen mucha falta.
5: Sí. Anita, ¿y cómo fue su niñez?

0: Es.
1: Bueno, mi niñez fue solo trabajar. Ya de 14 años empecé a trabajar. Ya, luego ya con como de unos 20 años yo me acompañé, ¿verdad? Tuve mis hijos y estoy con ellos.
0: Pero no nos contó, Anita, dónde nació.
1: Yo,
0: ¿Sí?
1: ahí en Santiago de María.
0: En Santiago de María nació. ¿Y pudo tener juguetes en sus manos?
1: Sí. Bueno, mi mamá era de San Buena.
0: Sí.
1: De allí era ella. Y tuvo tres hijas en San Buena. Ya nosotros, las otras hijas, allá en Santiago de María.
0: ¿Y usted qué hija era? ¿La última o la primera?
1: No, yo soy la última.
0: La última.
1: De seis que éramos, solo yo he quedado, la última. Todas
0: Todos ya se fueron.
1: se fueron para el cielo.
0: Ya se fueron para el cielo.
1: Todos ellos. Era un varón y éramos 5 hembras. Entonces murieron las 5 hembras y el varón.
0: ¿Y
1: Éramos 6.
0: cómo fue su vida? Digamos, ¿vivió en una familia donde había comida en la mesa?
1: Gracias, pues, de que en aquel tiempo, ¿va? Las cosas eran baratas, pero era de trabajar uno para, costaba, ¿verdad? Porque yo me acuerdo que mi mamá, como ella podía, nos daba de comer. Nosotras trabajábamos y todo se lo dábamos a ella, ¿verdad? Entonces la libra de frijoles valía 25 centavos. La de arroz valía 15. ¿Verdad? Todo era barato, pero el trabajo. Yo trabajé en la finca, a jalar café, a cortar, a jalar pulpa. ¿Qué fue el trabajo que yo? ¿Verdad? Solo trabajar.
0: Sí.
1: Un colón ganábamos al día.
0: ¿Y cuántas horas trabajaba al día?
1: De 7 a 5 de la tarde.
0: 7 a 5 p.m.
1: Sí. Por
0: Por un colón.
1: un colón.
0: Un colón.
1: Antes eran colones.
0: Anita, ¿y usted no quiso ir a la escuela o fue a la escuela?
1: Mire, estuve en la escuela cuando habían escuelitas privadas así. Mi mamá pagaba 50 centavos por el mes, ¿verdad? Pero yo no sé escribir, pero sé leer.
0: Sabe leer.
1: Yo sé leer. Yo la hora del reloj yo me la sé, ¿verdad? Y hoy veo que hay niños, muchachos, que no saben la hora del reloj, ¿verdad? Y la letra no se les entiende. Porque antes los profesores que había enseñaban. Hoy no. Hoy apura, solo bullando
0: El
1: no se
0: teléfono.
1: les entiende. Y yo, pues yo, a mí nadie me engaña, ¿verdad? Yo un papel, yo se lo leo. Solo escribir, no sé, pero sé leer.
0: ¿Por qué no siguió estudiando? Cuéntenos.
1: Porque después solo los mandaban a trabajar. Íbamos a la finca a trabajar. Yo hacía hoyos, cubetas les dicen, hoyos para sembrar, para el café, plaseábamos a limpiar las plantas, ¿va? Entonces no había No había facilidad, pues, para

0: que a uno vieran a estudiar así como ahora va. Mi papá no sabía ni la boca era redonda, pero él era albañil, él mecánico, hojalatero, platero, todo oficio sabía y no sabía leer.
1: Y
0: No
1: dice
0: sabía ni la
1: platero,
0: boca era
1: platero
0: redonda.
1: dice,
0: ¿Ah?
1: platero dijo,
0: ¿Sí?
1: platero, ¿y qué era eso?
0: Platero,
1: ¿Qué
0: los que
1: era?
0: hacen joyas.
1: Ah, los que se dedican a hacer joyas.
0: Y esos
1: Ah,
0: son
1: así le llaman.
0: los plateros, los jalateros son los que hacen cántaros. Antes, hoy todos los plásticos, dice. ¿Sí? Así es que jalatero, platero, albañil, todo oficio había mi papá, pero no sabía leer.
1: ¿Y su mamá a qué se dedicaba? ¿Qué hacía su mamá?
0: Mi mamá se dedicaba a hacer tienditas para vender cositas, vendía comida, mantenía personas, les daba comida. ¿Verdad? Tenía una hermana que ella hacía pan. Mi mamá hacía una quesadilla tan buena de queso. Ella así trabajaba, no sabía leer.
1: Sí, Anita, ¿y a
0: Ajá.
1: los cuántos años usted se enamora? Se enamoró para casarse, ¿verdad?
0: Mire, yo era bien coqueta.
1: Era coqueta. ¿Por qué era coqueta?
0: No, no andaba solo con un enamorado.
1: No andaba solo con uno.
0: No.
1: Mira, Anita, que
0: Mire,
1: ahorita me está contando no solo a mí, es en secreto,
0: mire,
1: porque nos están escuchando mucha gente.
0: antes los novios los respetaban aún.
1: Sí.
0: Ahora me va a disculpar lo que yo le voy a decir. Ahora si oye, hablan a la muchacha, mañana van a acostar. Vale. Antes no. Yo tuve un enamorado, anduve 5 años con él. Él no me tocaba ni las uñas del hotel. ¿Y qué fue el caerme mal yo? Porque una vez él andaba a sus tragos, pa. Ya pensaba lo que iba a hacer. Se echó sus tragos. Y salimos hacia y empecé a quererme tocar. No le dije, ¿qué te pasa? Le dije, ¿qué era cuando? Y él quiso abrazar y me corrí. Mire, corrimos a darle vuelta a una manzana por el parque y así, allá que, bueno, le dije, ¿qué te pasa? Le dije. Cuando él me abrazó,
1: Cuando quiso agarrarle la boca.
0: me quería, le arranqué un pedazo de jeta. Mira lo que has hecho. Te respetame. Mire, ese fue, hasta aquí le di y no me volvás a hablar, le di. 5 años.
1: Lo dejó
0: Sí,
1: por
0: no.
1: abusivo.
0: Bueno, es que era un aguicimiento, ¿va?
1: Sí.
0: Yo andaba con una, andaba con otra, pero así como le digo.
1: Solo de novio, sin tocarse los
0: Sí.
1: dedos, ni la punta de
0: No,
1: las uñas,
0: nada, no,
1: dice.
0: no. Hoy
1: Mire.
0: no. Hoy me fijo que hay muchachas en la escuela, van con los novios.
1: Sí.
0: Y al rato, ya después ya aparecen que ya son ellos. Antes, llegaba el novio con un tercio de leña. Mi mamá era novia, los tíos. Y la mamá quemaba aquel tercio de la leña, era que lo aceptaba. Si no, allí pasaba aquel tercio de leña, se podría. No decía el muchacho.
1: ¿Cuántos tercios de leña fueron a tirar en el patio de la casa de su mamá? ¿Usted se acuerda de eso?
0: ¿De qué?
1: ¿Cuántos tercios de leña fueron a tirar por usted a la casa de su
0: Ni
1: mamá?
0: uno.
1: Y entonces, ¿por qué anduvo con el que
0: Es
1: anduvo
0: que yo
1: cinco
0: andaba
1: años?
0: escondida con de mi mamá.
1: Ah, usted andaba
0: Escondida,
1: escondidas.
0: sí. Iba a jalar agua, porque antes jalamos agua en cántaro.
1: Ajá.
0: ¿Va? Hasta botábamos el agua por jalar el agua para andar con el novio a la par. Pues una vez

0: Mi mamá me dijo, voy a ir a jalar agua, así le dije yo. Pues ya tenía la mistilla, que hasta le llené los trastes de agua a mistilla para estar con el novio. Mira, iba ya para llegar a la casa cuando había que la señora que iba, va. Mira, le dije yo al novio así, y que fuera mi mamá esa. Pues yo soy, me dijo. Gran puta. Me agarra. El novio se fue.
1: ¿Y a usted la castigaron?
0: Llegué yo a la casa. Tenía a mi hermana. Me agarró a mi hermana también a darme. En la casa me da. Ya no me dejaron salir. Antes el día era eso de si una muchacha anduviera de novia, era así.
1: Sí.
0: No es como.
1: Anita, pero cuando se decidió por el papá de sus hijos, usted estaba enamorada.
0: Mire, yo me fui con un muchacho.
1: O sea, se la robaron.
0: Yo me paró un jueves santo,
1: Se paró.
0: andaba en el parque,
1: Ajá.
0: yo ya le había dicho al muchacho que sí quería vivir con él. ¿Va? O sea, con una mi amiga. La amiga andaba con un soldado. Pues mire, teníamos que llegar juntas a la casa. Y la muchacha se fue, llegó ya. No le dije a mi mamá. Y ahorita, mire, el parque lo tengo. Yo no vi para dónde agarróle. Esta ya se fue con ese tal por cual. El novio vivía cerca de la casa
1: Vivía cerca.
0: y me llevó de la mamá de él. Mire, no fue allá que nos fuimos ahí por el lado de California a trabajar a la parte. Mire, así fue como yo. Entonces salí embarazada de la primera niña que yo tuve, que ella se me murió. Y él veía pues, que él ya vivíamos cerca de mi mamá en un cuartito. Él me había agarrado como que era hija de él, me pegaba. Tal vez porque andaba de novia con otro. Ay, dije yo así. Primero Dios, dije yo, que yo voy a tener esto, que voy a tener. Pero al ajustar mi dieta, yo me voy de aquí. Yo tenía una mi hermana en San Miguel, en el sitio. Mi hermana tenía tienda y tienda. Mire, estuve la niña, una hembrita. Vaya, dije yo, gracias. Yo haciéndome la mansita,
1: Sí.
0: fue ajustando mi dieta. Así fue al lado del solar. Pasé los tiestos que me había comprado para que cocinar. La olla de frijoles, y solo le dejé la ropa y la cama.
1: Tuvo valor, ¿verdad?
0: No, es que solo porque tal vez andaba con otra, llegaba y me pegaba. Mire, una vez me dio una penqueada, que me bajó lo cual del colín, aquí, delante no me cayó la muchachita. Pues fui. Allá, como en las temporadas, iban camiones a dejar café a ese beneficio del sitio. Mi hermana ponía una mesita afuera de Limón, enfrente de la oficina. Me ponía a vender. Yo vendía pasteles, guineos, todo ahí va. Y así la casa de allá, no, sí. Veo en un camión que iba él. Ay, Dios mío, ya viene. Todos los mozos que andaban en el camión me fueron a parar. Guineos, pastel. Solo él no se bajó. Ya sabía de que yo allí estaba. Pero no me buscó. Vaya, dije yo, gracias a Dios. Me deshice. La niña lo quería. No lo quería porque cuando él llegaba donde mi mamá y le tenía sol, quiero ver la niña.

0: la agarraba y le lloraba un minutito. No lo quería. Yo nunca le dije, él es tu papá, yo. Murió también.
1: Sí. Bueno, amigas y amigos, estamos en el programa de Radio Vizcanal. El programa se llama Mujeres en Resistencia. Y este día estamos platicando con Anita Machuca. Ella tiene 89 años y nos está contando que en aquellos tiempos, cuando ella era una niña, los frijoles costaban 25 centavos, el arroz costaba 15 centavos y que hacía jornadas de 7 de la mañana hasta las 5 de la tarde por bolón. Dice que fue a la escuela, a un centro escolar privado, y que su mamá pagaba 50 centavos de colón por la matrícula, por el mes. Y además nos está contando que se dedicó a la corta de café y que se acompañó, pero que ella no aguantó. Ella se fue a casa del hombre que la trataba todos los días, y este es un ejemplo, porque poco tiempo duró ese gran sacrificio que ella estaba haciendo mientras daba luz, porque está embarazada, y se fue de la casa. Hoy vamos a preguntarle a Anita, porque muchas mujeres vivimos violencia física, violencia psicológica, y no tenemos, ¿verdad?, esa determinación para decir, ya no más, nos vamos a retirar, nos vamos de acá, porque acá no somos felices. Anita, ¿qué piensa usted de la violencia que ejercen los hombres? ¿Qué piensa del maltrato contra nosotras las mujeres? ¿Qué piensa usted?
0: Que no está bien eso, ¿verdad? Porque me debe respetar, pues. La mujer se debe respetar, ¿verdad? Pero, como usted bien sabe, de que con este presidente que estamos ahí, que, a ver qué piensa.
1: Anita, ¿y usted volvió a creer en el amor?
0: Sí, cuando me junté con el papá de Ulises.
1: ¿Estaba enamorada cuando se acompañó, se casó?
0: Sí. Ya tenía, me junté como en 1960, en 1950, me junté con él. Uh-huh. Él ya estaba señor.
1: Sí.
0: Y hasta que falleció. Pues.
1: ¿Y cómo fue la vida con él?
0: Bueno, trabajábamos los dos.
1: Sí.
0: Él era pintor. Buen pintor, estaba en el beneficio del Incafé. Allí trabajaba yo, íbamos a limpiar, a lavar sacos, lo que los mandaban, ¿verdad? Entonces, estaba lo mejor de la guerra. Mira, a ver, íbamos saliendo a las 11 de la noche. Cuando habían matado dos personas, uh-huh, allí en la colonia donde yo vivo. Cuando venía la esposa que le mató al esposo y a un hijo esa noche. Vimos que iban aquellos hombres, ¿no? Y a la par mía iba uno con tamaña metralleta. Y me dice, niña, me tenga miedo, ¿no? Que a usted no le hacemos nada. Váyase sin cuidado, ¿no? Bueno, gracias, le. Y aquella pobre mujer dando gritos porque le habían matado el esposo. Invitó a todas las compañeras de trabajo que fueran a la delación. Bueno, el señor Ulises ya estaba en la casa.
1: Usted, su compañero de vida se llamaba Ulises.
0: Ulises, sí.
1: Bueno, amigos y amigas, hablando de Ulises, fíjense que Ulises, el hijo de Anita, es nuestro compañero de acá de la radio, y ya vamos a descubrir cómo se porta Ulises con su mamá, ¿verdad? Entonces, Anita, ¿qué significa para usted ser madre?
0: ¿Cómo?
1: ¿Qué significa para usted ser mamá?

0: ¿Qué?
1: Bueno, no, pues yo me siento bien, Felipe. Lo tengo a él.
0: Tiene a Ulises.
1: Sí, porque dos están allá. Y solo él me quedó. Con la mayor se me murió. ¿Verdad? Me siento, pues, ¿verdad? Yo nunca he renegado por nada. Yo todo lo he recibido bien,
0: Sí.
1: ¿verdad?
0: Hay algo que se me ha escapado. Se nos va a escapar muchas cosas de
1: Ajá.
0: preguntarle a usted. Cuando era joven, ¿usted bailaba?
1: Era bailarina yo.
0: ¿Y qué música bailaba?
1: Música de cuerda.
0: ¿Qué canciones? ¿Ranchera,
1: Sí,
0: boleros? ¿Usted
1: de
0: se acuerda
1: cuerda.
0: del tipo de música que escuchaba? ¿Una canción de un artista?
1: Bueno, yo tenía que yo soy la música de Vicente Fernández, me gustaba. ¿Sí? Pero a los bailes, con esa música de cuerda, el bandolón, que la guitarra, ¿verdad?
0: Sí.
1: Pero yo fui bailarina.
0: Le gustaba ir al baile.
1: ¿Dónde no iba a estar el baile con otra hermana mía?
0: Ajá.
1: No lo daba miedo. Y los asustaban.
0: Y se iba a
1: Asustaban.
0: pie.
1: ¿Sí?
0: Se iban a pie.
1: Sí. Y vamos a una finca que le dicen el Tigre. Y vamos a bailar. En fin, ¿dónde era? Tal vez en el cine estábamos. Mira, Angelina le decía a mí, en tal parte al baño. Vamos, pues. Pero entonces uno dejaba la puerta media cerrada y no pasaba nada. Nosotros solo dejábamos para que mi mamá no lo sintiera. Los quitábamos los zapatos para salir. Bueno, ¿verdad? En aquel tiempo, pues, ¿verdad? Pero fui
0: ¿Y
1: bailarina.
0: cómo se vestían ustedes? ¿Cómo iban?
1: Siempre.
0: ¿Con vestido?
1: Sí, con vestido.
0: ¿Nunca usan pantalón?
1: En aquel tiempo no me ponían pantalones los muchachos.
0: ¿Y a usted no le gustan los pantalones?
1: No.
0: Nada.
1: No.
0: Es que quizás no nos vemos bien, ¿verdad?
1: Pero, oye, hoy solo pantalón.
0: Es una moda,
1: Se
0: ¿verdad?
1: confunden las mujeres.
0: Como que se confundan mujeres con hombres.
1: Sí. Así que ya le digo yo, pues. Y el mal fue que me pasó esto, que me atropelló ese camión, ¿verdad?
0: Sí.
1: Me atropelló ese camión y ya quedé así. De allí para el terremoto, para abrir la puerta en el servicio, me caí. Una costadita haciendo un plan en la casa. Fue cuando me fregué la cabeza.
0: La columna,
1: ¿Sí?
0: sí. Bueno, para los amigos que nos están escuchando, también para nuestras amigas, hermanas, mujeres, les cuento que Anita anda en rueda, ya nos dijo, ¿verdad? Yo no preguntarle, ella ya nos contó que a raíz de un accidente, ella quedó en silla de ruedas y también ese golpe pues se vino a complicar más con la caída que tuvo para
1: Sí, me
0: remotos.
1: caí.
0: Anita, ¿cuál ha sido la alegría más grande que usted ha tenido en la vida?
1: Todo igual.
0: Sus hijos, sus hijas, ajá, ¿qué más?
1: Igual, porque igual a todos los he querido igual. Yo no he tenido preferencia para ninguno.
0: ¿Y cuál es la vida que tiene ahorita? ¿Cómo es su vida? ¿Cómo
1: ¿De
0: es
1: quién?
0: suya? ¿Cómo vive ahorita?
1: Ay, paso yo sola, sentadita. Ay, yo no hago nada.
0: No hace nada. ¿No
1: El mes.
0: aprendió a hacer crochet? ¿No aprendió a hacer crochet o algo
1: Yo
0: con hoja?
1: no
0: No.
1: aprendí. Tengo una maquinita,
0: Sí.
1: pero es eléctrica. Me lo oyen, yo no sé qué me está pasando, que no me dan ganas de
0: De
1: sentarme a
0: coser.
1: coser.
0: Ya no tiene ese deseo
1: No, no,
0: de ponerse a
1: no.
0: coser.

0: Es que a veces me siento bien decaída,
1: Sí.
0: como desmayado el cuerpo, aunque yo lo acostadita paso, ¿verdad?
1: ¿Y a los cuántos años de su vida usted sintió que ya iba perdiendo esa fuerza? ¿A los cuántos años usted ya sintió que iba en mengua, como decimos?
0: Bueno, como de 70,
1: Llegó
0: 70
1: bastante
0: años, ya
1: alto.
0: las fuerzas ya no son iguales.
1: Ya no son
0: Ya
1: iguales.
0: hasta uno solo es dolores en el cuerpo.
1: Sí.
0: Mira aquí estos brazos, me duelen los dedos, las
1: Sí.
0: rodillas, ya no es lo mismo.
1: Entonces, Anita, a usted se le explicó la familia. ¿Cuántos hijos tiene?
0: Yo
1: ¿Sí? ¿Cuántos hijos tiene ahorita?
0: solo tengo tres.
1: Tiene tres. ¿Cuántos nietos tiene?
0: Mi nieto en Gober de Ulises son tres hijos.
1: Ajá.
0: Del otro son dos,
1: Ajá.
0: tres.
1: ¿Sí?
0: Y de la hembra solo es una.
1: Entonces tiene siete nietos.
0: Delitos tres.
1: Sí. Bueno, y Anita, ¿y usted se siente feliz de haber conocido a mire, de dos personas? Mire, ¿cuántos van? Van tres y más, quiero ver, ocho,
0: Tres.
1: nueve, mire cuántos le salen. ¿Cuántas personas? Usted es responsable todita de esa vida. ¿Y usted
0: Tengo
1: qué?
0: bastantes bisnietos.
1: Sí, también
0: Tengo
1: bisnietos.
0: bisnietos, nietos y bisnietos.
1: Sí. ¿Cuándo va a ser su próximo cumpleaños?
0: El 10 de septiembre.
1: ¿Y por qué no invita a la gente ahorita por la radio? Y tal vez matamos a un chanchito.
0: Gracias. Pues sí, yo
1: Invítelo.
0: la invito pues a mi cumpleaños, que va a ser el 10 de septiembre. Y yo quiero que estar alegre
1: ¿Y cuántos
0: con
1: años va a cumplir?
0: 89.
1: No, es que 89 ya los tiene. Entonces va a
0: Ya,
1: cumplir 90.
0: sí, así,
1: 90. Bueno,
0: 90.
1: ahí está la invitación. Tomen nota. La niña Anita va a estar cumpliendo 90 años el 7 de septiembre. Así es que vayan preparando un regalo. Se reciben gallinas, huevos indios, un cuchito, pancitos. ¿Y qué más? ¿Qué es lo que le gustaría a usted que le regalaran? ¿Qué? ¿Un par de aretes? Panes. Ah, ok. Bueno, Anita, ¿usted quiere mandarle un saludo a las mujeres? Porque este programa de Radio Iscanal es un programa de mujeres para mujeres. ¿Quiere
0: Así.
1: mandar un saludo a las mujeres? Puede hacer.
0: Pues sí, le mando las invitaciones, pues, ¿verdad?
1: También invitándola esta para el cumpleaños.
0: Sí,
1: No,
0: para
1: un saludo también.
0: don Arcides. Lo invito también, pues es mi amigo y lo quiero mucho. ¿Va?
1: Bueno, le agradecemos a usted. Hay muchas cosas de que se pueden hablar con usted. La próxima vez vamos a platicar de las modas que habían en años 50, qué tipo de zapatos, la vestimenta, si ustedes se pintaban el cabello o qué se echaban en los pómulos, en los cachetitos, si se echaban achote o qué es lo que ponían. Vamos a hablar.
0: Nunca me pinté.
1: Nunca se pintó.
0: Yo nunca me he untado nada en la cara.
1: ¿Y el pelito? Nunca se lo pintó.
0: Mira, antes había muchachas que antes no había eso de que champú, jabón, que antes con jabón de cuche se bañaba uno.
1: Y no echaba mal olor, ¿verdad?
0: No,
1: Y
0: no había
1: ahora nos
0: champú.
1: echamos un jabón
0: No.
1: rico, bueno, caro y echamos mal olor. ¿Qué está ahí?
0: Las muchachas compraban una bolsita de achote y ellas orientaban.
1: Y así se iban para los bailes.
0: Había unas bolsitas de polvo para mí, decían
1: Ajá.
0: aquellas.

0: albo oloroso que hasta ofendía. Oye, ya voy, solo buscando buenas cosas.
1: Bueno, Anita ya comenzó a hablar de las modas y de los perfumes y todo lo que se ponían las mujeres en ese tiempo.
0: Perfumes, dime.
1: Anita, ¿y usted alguna vez ha hecho el famoso siete machos?
0: Ajá.
1: ¿Lo he hecho alguna vez?
0: ¿El qué?
1: El siete machos, la loción siete machos que salía.
0: No, eso no me gustaba.
1: Muy fuerte, ¿verdad?
0: No.
1: Sí, así dicen que era muy fuerte. Dicen que
0: Oye.
1: era muy fuerte y que todavía en algunos lugares lo venden. Tal vez Wilfredo sabe, ¿verdad? Que dónde venden ese siete machos para echar aquí en la cabina de la radio. Bueno, este programa no salió, ¿verdad? Del propósito.
0: No, yo nunca me unté nada en mi carro. No,
1: Nunca
0: yo iba
1: nada.
0: a bailes, yo nunca me.
1: Bueno, hoy para terminar, para finalizar este programa, ¿usted quiere mandarle un mensaje a su familia? Hágalo.
0: Ajá.
1: ¿Qué les quiere decir a su familia?
0: Bueno, que las quiero mucho, pues, y que me hacen mucha falta, ¿verdad? Porque me siento sola, ¿verdad? Siento sola porque a la familia le hace falta uno, ¿verdad? Yo tengo bastante familia en Estados Unidos, sobrinos, primos, nietos. En fin, hace poco murió un sobrinito mío, aquí en Salvador. Estaba jovencito el muchacho. Anthony se llamaba.
1: Ya. Bueno, Anita, ¿y usted sabe dónde está ahorita?
0: Yo.
1: Ahorita sí, ¿a dónde está? ¿Ahorita dónde está?
0: Aquí estoy en Nueva Granada.
1: ¿Pero en qué lugar?
0: En la radio.
1: ¿En la radio qué?
0: Radio
1: ¿En la radio
0: Tamar.
1: Is Canal? Ah, mándele un saludo a su hijo porque al otro lado de la ventana, al otro lado de la. Aquí está Ulises.
0: Ahí está.
1: Sí, o ya se fue.
0: Ah, sabes si hay.
1: Bueno, ha sido un programa, digamos, bonito. Porque Anita Machuca es una mujer, quizás en 4 o 5 años, es la mujer más grande que hemos tenido, con más años, y ha tenido valentía de estar frente a este micrófono. Le agradecemos a usted por su tiempo y por su
0: Vaya,
1: sabiduría.
0: gracias. Yo la quiero mucho y me alegra haberla conocido y a ellos
1: A
0: también.
1: Wilfredo, a
0: ¿Verdad? Sí.
1: Imelda y a Selena y
0: Sí.
1: a todos los que estaban comiendo sope pescado allá, ¿verdad?
0: También, sí.
1: Y que
0: ¿Verdad?
1: estaban comiendo con mucha hambre, ¿verdad? Bueno, hoy sí nos despedimos. Gracias por habernos acompañado
0: Vaya.
1: este día. Estamos con Anita Machuca. El próximo jueves tenemos otra mujer ahí.

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3: Sean bienvenidos y bienvenidas al programa de América Indígena en Red, Latido Indígena. De este jueves 19 de julio, los acompaña Yamanik Cholotío desde los estudios de la Federación Guatemalteca de Escuelas Radiofónicas, FEGER.

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0: Iniciamos esta emisión con reportes desde Ecuador con el compañero Eduardo Aucancela. La Universidad Intercultural de la Nacionalidad y de los Pueblos Indígenas se enfrenta a recortes de presupuesto para su funcionamiento. Escuchemos este reporte que nos lo comparte el compañero Eduardo.
1: Cordiales saludos de hermanos y hermanas de América Indígena en Red de Aler. El presupuesto de la Universidad Amautayhuasi sufrió un drástico recorte del 69% para el periodo 2026. Los fondos asignados por el Estado descendieron a aproximadamente 3.7 millones frente a los 12.2 millones percibidos en 2025. Esta crisis ha obligado a la institución a desvincular personal administrativo y pone en riesgo la operatividad académica para sus más de 2.200 estudiantes. Por su parte, la CONAI, Confederación de Nacionalidades Indígenas del Ecuador, ha rechazado las medidas y ha exigido al gobierno la restitución urgente de los fondos. Asimismo, Mariana Yumbay, asambleísta del movimiento Pachacuti, nos informa sobre las gestiones realizadas en el Ministerio de Finanzas, así como en el Consejo de Educación Superior, CES.
2: Bueno, de manera general debo decir que lamentablemente este gobierno no ha cumplido con las responsabilidades constitucionales como es la asignación de recursos suficientes para las universidades, para la

0: población en general. Y eso hemos venido denunciando permanentemente, hemos pretendido también impulsar procesos de fiscalización. Sin embargo, usted conoce, la asamblea tiene una mayoría absoluta con sus asambleístas de ADN más sus aliados, y lo que ha imposibilitado llevar adelante procesos de fiscalización. En ese sentido, desafortunadamente, una de las universidades, la única, imagínese, la única que es de los pueblos y nacionalidades, ha sido perjudicada, en este caso la Universidad Amautaguasi, quien no ha recibido los suficientes recursos económicos y están con amenaza y riesgo todos los estudiantes, teniendo en cuenta que si no se cuenta con los recursos suficientes van a sufrir la desvinculación de docentes, y quienes van a ser los perjudicados son los estudiantes. En ese sentido, rechazamos esta actitud, lamentablemente, desde el gobierno, desde en este caso del Ministerio de Finanzas, del mismo CES, que tienen la obligación de asignar y de garantizar que lleguen los recursos económicos. En ese marco, nosotros desde la Asamblea, los tres legisladores del Pachacuti, hemos iniciado el proceso de fiscalización. Hemos pedido información, en este caso a Finanzas, al CES, entre otros órganos, para que nos explique por qué, cuáles son las razones para disminuir el presupuesto, y eso afecta a los jóvenes, a los estudiantes. Sin embargo, ya han pasado casi más de 15 días y no hemos tenido ninguna respuesta. Por otro lado, también hemos pedido que se disponga más bien la comparecencia de las autoridades, Finanzas, del CES, en la Comisión de Educación. Tampoco se ha despachado absolutamente nada. O sea, desde la Comisión de Educación no se ha hecho absolutamente nada para posibilitar y exigir desde la comisión para que las autoridades vengan a la comisión y comparezcan, ¿no es cierto? Por eso digo, las comisiones de la asamblea están totalmente controladas por el oficialismo. Eso impide que se lleve adelante procesos de fiscalización. Imagínense, en la Comisión de Educación, nuestro compañero Alex Tuapanta, asambleísta de Cotopaxi, es miembro de la comisión. En esa comisión él presentó como petición para que en la comisión se cambie el orden del día. Y en el orden del día era para que se inicie un proceso de fiscalización, en este caso a Finanzas y al CES. Sin embargo, no se ha convocado, pese a que ya estaba señalada el día y hora para la sesión. Resulta que de último momento simplemente suspenden la sesión por dos ocasiones. Entonces, eso demuestra cómo están controlados todas las comisiones por los legisladores de ADN y sus aliados, y eso imposibilita llevar adelante los procesos de fiscalización.
1: Para Latido Indígena de Aler, desde Radiofónicas ERPE de la ciudad de Riobamba, reportó Eduardo Aucancela Guzmán. Será hasta un próximo programa. Minchakama Kuyashka Ayllukuna.
2: Y ahora nos vamos a trasladar a Colombia con Diana Collazo. El 6 y 7 de julio, en el territorio del pueblo Coconú,

0: La Consejería Mayor, las autoridades indígenas y los diferentes programas organizativos analizaron la situación actual y las proyecciones del Sistema Indígena de Salud Propia e Intercultural SISPI, así como los avances de la Asociación Indígena del Cauca AIC y las acciones previstas para fortalecer este proceso organizativo. El coordinador del Programa de Salud Regional CRIC, Rafael Enrique Pancho, da a conocer uno de los temas centrales, que es la implementación de las medidas contempladas en el Decreto 0333, reglamentado recientemente por el Gobierno Nacional, la cual permitirá ejecutar los recursos gestionados durante la minga realizada a comienzos del año, destinados al saneamiento financiero de la Asociación Indígena del Cauca.
1: Gran parte de la discusión se centró ayer en la situación de la operatividad de lo que venimos caminando en marco al decreto 0333, que finalmente, pues, la semana pasada el gobierno publicó ya en la página del ministerio. En prácticamente la resolución consiste en una reglamentación que va a permitir operativizar los recursos que ganamos en la minga en enero. En esa minga, pues, ustedes se enteraron de que sacamos un decreto para lograr el saneamiento de nuestra EPS por un valor de 300.000. Lo que estamos es ya prácticamente a punto de hacer todos los procesos correspondientes para poder operativizar ese recurso.
0: Asimismo, señaló que ahora inicia una nueva etapa de trabajo para organizar los pagos, cumplir con las responsabilidades adquiridas y al mismo tiempo construir estrategias que permitan fortalecer el equilibrio financiero de la EPS indígena y evitar que continúe creciendo el déficit económico.
1: Como autoridades, como estructura de AIC, como programas de salud, mirar qué estrategias vamos a hacer para buscarle un equilibrio financiero a la EPS y no seguir generando un déficit por parte de todo el tema administrativo y técnico, pues que genera en cierta medida un desgaste y que eso nos está causando un déficit económico.
0: Reiteró, la consolidación del Sistema Indígena de Salud Propio Intercultural no depende únicamente del desarrollo normativo, sino también de la participación y la corresponsabilidad de las autoridades, los programas organizativos, los territorios, las comunidades y las familias, para garantizar que el sistema responda a las necesidades de los pueblos indígenas.
1: Como familia, pues es necesario concientizarnos de esos procesos que estamos adelantando en marco de las políticas como CRIC, lo cual importante el avance que tenemos en el ejercicio de gobernabilidad, pero es un ejercicio que finalmente también va a exigir responsabilidad por parte de todos.
0: Asimismo, dio a conocer que la implementación del Sistema Indígena de Salud Propio Intercultural será un proceso gradual. Mientras avanza su consolidación, las comunidades continuarán accediendo a los servicios de salud que actualmente prestan hospitales, clínicas y demás instituciones del sistema. El propósito no es dejar desprotegidas a las comunidades. El Sistema Indígena de Salud Propio Intercultural es un sistema intercultural que articula la medicina occidental con la medicina propia, de acuerdo con las formas de atención y cuidado definidas por nuestros pueblos indígenas, explicó Perdomo.
1: Decirles a la comunidad que posiblemente no va a ser tan traumático, porque realmente el SISPI es intercultural. El SISPI va a manejar ambas medicinas, va a manejar ese conocimiento externo en marco a todo ese tema de salud. De igual manera, que sí es necesario recordar, es que tiene una base clave, una base primaria, que es la sabiduría ancestral.
0: Finalmente, las autoridades ratificaron su decisión de continuar avanzando en la implementación del Sistema Indígena de Salud Propio Intercultural, dependientemente de los cambios con el contexto político nacional, manteniendo la articulación organizativa y el trabajo en defensa de los derechos fundamentales en salud. Agradecemos por el espacio de información. Desde el programa de comunicación del Consejo Regional Indígena del Cauca CRIC Nacional en Colombia, les informó Uber Adolfo Campo, y nos estaremos escuchando en otra oportunidad.
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Era Karina Hernández nos comparte este reporte. Después de la derogación de la ley 2660, relevantamiento territorial de las ciudades y el mantelamiento del Instituto Nacional de Indígenas en Argentina se amenaza con la derogación de la ley 26737 de tierras rurales que dejarían en vulnerabilidad a comunidades ancestrales ante llegada de extranjeros. Escuchemos este reporte.

0: Mari Mari con Puché, Mari Mari Pulamien, Mari Mari Puguenubi, buenos días, tarde o noche, hermanos y hermanas, amigos y amigas que están en contacto de este latido indígena. Les traemos información. Recordad que aquí en Argentina se derogó la ley 26.160, relevamiento territorial. Además, el INAI, el Instituto Nacional de Asuntos Indígenas, también ha sido desmantelado. Y hoy en riesgo está la ley 26.737 de tierras rurales, que fue sancionada en diciembre del 2011, donde establece límites estrictos a la propiedad extranjera sobre tierras rurales en Argentina. La norma fija que las zonas y empresas extranjeras pueden poseer más del 15% del total de tierras rurales a nivel nacional, provincial y municipal. Nos lo cuenta Jorge Nahuel Purrán de la Confederación Mapuche Neuquén. Escuchamos.
1: Los sectores más asados en el son justamente los pueblos indígenas, porque si ustedes empiezan a mirar cuáles son los espacios de interés de estos grupos económicos, de estas corporaciones, los espacios de interés son espacios que son en paisajes, en agua, en mineral, la litio, las regioleras, esos son los espacios que estos grupos tienen. Y es tal la fortuna que se han ido acumulando en este mundo tan desigual que vivimos, que la gente tiene un poder económico para comprar sin límite. Por eso es peligroso esto que está ocurriendo. Como decía, viene precedido una medida. Por ejemplo, ¿por qué los indígenas están en una alerta? Porque si se llega a concretar esto, esto viene a completar algo que ya ocurrió. Por ejemplo, la ley de relevamiento ha sido derogada. La ley de relevamiento territorial, que el gobierno lo muestra como si fuera la reforma, ya es apenas una adhesión del territorio. O sea, gracias a esa ley nos hemos delimitado cuál es el espacio que ocupamos. No es garantía de propiedad, porque después ese otro trámite que hay que seguir. Pero al menos podemos registrar qué espacio es el que tenemos para poder crear política de protección o para defensa judicial ante un caso de licitación. Esa ley fue derogada. Ya lo venía maquinando todo este grupo que gobierna cuando Villarroel era diputada, que ya había presentado una propuesta de derogación de la ley de relevamiento. Cuando asumió el gobierno, lo concretaron esa derogación. Eso es una herramienta de defensa, porque era una ley contra también intento de criminalización que había, ha sido eliminado. El INAI, que es el Instituto Nacional de Asuntos Indígenas, que se supone que es el órgano de aplicación de todos los avances de derechos que hemos logrado, totalmente desmantelado. Logísticas, cuadros técnicos, gente suficiente. El Río Comunidades, porque otro instrumento de la defensa política y judicial, también fue derogado. No existe hoy el registro de comunidades que existió durante 40 años que tuvo vigencia el INAI. Entonces, todas esas cuestiones no son casualidad, son parte de un mecanismo, de toda una estrategia de despojo que se está dando adelante y que requiere de todas estas leyes. Por eso es tenemos que generar alarma, tenemos que generar atención, tenemos que llamar a la reflexión a los que supuestamente nos representan en el Congreso.
0: Desde la Patagonia Argentina, aportó para el latido indígena la comunicación intercultural de Argentina. Peucayal, Compuchica, Compulamán, Marichihuahua.

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Ahora nos vamos a trasladar a Chile con el compañero Alex Caucheo, desde la isla del Chiloé. Él nos comparte que están fortaleciendo los conocimientos y saberes ancestrales de una mujer indígena de la isla de Chiloé. Ella nos comparte la experiencia del trabajo y la labor que desarrolla con la medicina indígena. Escuchemos este reporte.

0: Que están en sintonía de Latido Indígena. Hoy en este reporte vamos a compartir la experiencia y saberes de una mujer originaria en la provincia de Chiloé que nos habla acerca del uso de la medicina natural.
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0: El día de hoy vamos a compartir la experiencia de vida, de trabajo y de saberes de la señora Rosa Guayquil Huenchumán, una mujer originaria de la isla de Meulín, una de las tantas islas del archipiélago de Chiloé, aquí en el sur de Chile. Ella nos va a conversar acerca de cómo ha ido trabajando en el tiempo el uso de la medicina natural para curar enfermedades y también dentro de estos saberes, cómo ha ido fortaleciendo el conocimiento que ha heredado también de sus mayores.
2: Lo aprendí sola, dándome idea y me acordaba de este pasto y del otro. Y también el pulso se aprende, porque en el pulso la persona tiene en veces dos pulsos, cuando uno pulsea. De mí nomás salió, porque he hecho varios remedios, todo, de puro pasto. En vez es bueno tomar el remedio de campo antes la pastilla. La medicina tradicional es mejor, pero tomándolo como debe ser y llevándolo al mismo tiempo, tomándolo con una fe, con una fe que yo me voy a mejorar con ese remedio.
0: La señora Rosa Guayquil Huenchumán, sabedora de la medicina natural originaria de esta isla, no se destaca solamente por los saberes ancestrales en cuanto a la medicina. Ella también es una miembro activo de varias instituciones comunitarias de su isla y que hoy día también dentro de toda esa experiencia ha podido compartir con las nuevas generaciones. Dentro de los saberes ancestrales en cuanto a la medicina, nos habla también acerca de cómo recolecta las hierbas para hacer la preparación del remedio según las necesidades de la persona.
2: Por ejemplo, el romero, la valeriana, el bálsamo, todo lo tengo en mi huerta. Pero lo otro tengo que salirlo a buscar en la playa. La flor de piedra se busca en la playa. Cuando está asomando el sol, uno tiene que ir a buscar, sí, todo tiene su secreto. La flor de la piedra, todo se busca por la playa, por los montes, los nidos de la picaflor también se busca en los montes grandes donde hacen su nidito ella también. Yo le daría a las nuevas generaciones que aprendan también a hacer, porque es muy útil esto, es de mucha utilidad, porque para el colesterol alto, tomamos la quiaca, tomamos la sangrinaria, que esa hierba está para acá por la playa. Entonces eso baja el colesterol, sin pastilla que yo tome. Entonces la gente, uno, los jóvenes, uno le estaría muy bien que vayan aprendiendo la gente joven a hacer esto, que le den importancia al remedio natural.
0: De esta manera vamos cerrando este reporte que le hemos estado compartiendo para Latido Indígena. Estuvo con ustedes Alex Caicheo de la Radio Huenonehuen en la isla de Chiloé. Nos encontramos en un próximo latido.
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6: Con esto finalizamos el recorrido de esta edición del programa Latido Indígena. Fue un gusto acompañarles. Mi nombre es Yamani Cholotío. Hasta la próxima. 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

0: Permítanos una breve pausa en la franja educativa de la red informativa de ARPAS.
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11: La gran fiesta del fútbol internacional, bautizada como United 2026, se desarrolla por primera vez de forma conjunta en tres naciones. Pero el contexto geopolítico que la rodea está lejos de ser una celebración.
12: Mientras los aficionados revisan esta

0: geopolíticas, el mundo sigue atravesado por la guerra entre Rusia y Ucrania, la escalada bélica entre Israel e Irán y las tensiones diplomáticas de un gobierno estadounidense que ha amenazado con intervenir en territorio mexicano bajo el argumento de combatir a los cárteles de la droga. Diversos especialistas señalan que el fútbol jamás se mantiene al margen de la política ni de la economía, a pesar de los esfuerzos institucionales por mostrarlo como un territorio neutral.
1: Aparentemente el mundial ha acaparado la atención de toda la población o de mucha gente o de buena parte del mundo, y eso podría distraernos de otros temas. Pero curiosamente, hay otros temas que no han dejado de destacar a pesar del mundial. Yo creo que aquí las agencias de noticias y los medios de comunicación y las redes sociales en internet han logrado que el mundial no deje de ser importante, pero no distraiga de otros temas que por su gravedad, digámoslo así, o por su intensidad, siguen estando ahí, ¿no?
0: Antes de que rodara el balón, las contradicciones ya eran evidentes en las calles. En México, gremios de docentes y organizaciones de familiares de las más de 133.000 personas desaparecidas salieron a protestar para exigir que el torneo no invisibilizara sus demandas. En sintonía con esta preocupación, la Conferencia del Episcopado Mexicano emitió un pronunciamiento advirtiendo sobre el peligro de que la Copa Mundial opere como un mero distractor de los dolores del país. Los obispos, retomando palabras adjudicadas al Papa León XIV, recordaron que el deporte debe ser una escuela de fraternidad y paz, y no una vía de escape frente a problemas estructurales como la corrupción y la violencia. Esta postura es compartida por el sacerdote jesuita Lucas López, quien desde su misión en el Caribe explicó que si bien el fútbol es una pasión humana legítima, la clase política suele aprovechar el espectáculo como un circo para evadir obligaciones urgentes en salud y educación.
2: Sobre el papel que desempeñan los medios, bueno, pues en un contexto como el que acabamos de describir, en el que el fútbol es parte del circo, los medios lo que hacen es difundir el circo, son parte del circo. En general, los medios de comunicación no cambian mucho las cosas. Si una situación política es de circo, pues los medios lo que hacen es transmitir el circo, que es la política, y si lo es el fútbol, pues el fútbol también, ¿no? Hay que ser muy críticos y tener mucho sentido de la responsabilidad para conseguir cambiar con el lenguaje de los medios lo que nos vende la realidad, ¿no? Y plasmar una realidad con valores, que es lo que deberíamos de hacer, ¿no? Yo no creo que los medios hagan otra función normalmente. También es verdad que hay excepciones, ¿no? Yo he visto muchos reportajes sobre el mundial centrado en las cuestiones sociales, en qué pasa con los migrantes, en las actuaciones policiales, en el tema de la desigualdad económica que se ve en la cancha, y que, bueno, pues solo el ejemplo de que un jugador de fútbol como Cristiano Ronaldo gane prácticamente al día lo que permite comprar 5 autos de lujo, ¿no?
0: Por su parte, la defensora salvadoreña de derechos humanos, Celia Medrano, dijo que los valores originales del deporte han sido suplantados por intereses corporativos y prácticas de poder. Medrano enfatizó que el Mundial se ha convertido en un foro donde inevitablemente resuenan denuncias graves, desde los bombardeos que asesinan a niñas en escuelas iraquíes hasta las protestas de madres buscadoras en los estadios mexicanos. Asimismo, la defensora criticó el crudo contraste migratorio. Mientras miles de turistas cruzan las fronteras con total libertad, las ciudades sede en Estados Unidos ejecutan severos operativos de control.
3: Lo que por décadas ha llamado la atención del Consejo de Derechos Humanos y el Grupo de Trabajo Intergubernamental sobre la aplicación de la Declaración y Programa de Acción de Durban. El Mundial de Fútbol se ha convertido en foro de denuncias de hechos como el asesinato de niñas estudiantes por bombas de Israel y Estados Unidos contra escuelas iraquíes, así como tratos humillantes contra jugadores de determinados países o manifestaciones de familias buscadoras en los estados mexicanos, sede del Mundial, exigiendo justicia para sus familiares desaparecidos, exigiendo acciones por parte de los estados. Lejos de la promoción de los derechos humanos, la crisis geopolítica mundial y la regresión en el respeto y garantías a derechos humanos fundamentales han estado presentes en el fútbol este año. No podía ser de otra manera. Así está el mundo en estos días.
0: Datos del Servicio de Inmigración y Control de Aduanas, el ICE, revelan que desde el año 2025 se registran decenas de miles de detenciones y expulsiones de migrantes en localidades mundialistas como Los Ángeles, Atlanta, Miami y Nueva York, sembrando el terror entre las comunidades trabajadoras de origen centroamericano. A esta problemática se suman las denuncias de discriminación en la logística del torneo. El periodista guatemalteco Héctor Salvatierra denunció en un artículo de opinión titulado Balón desinflado que la delegación de Irán se ha visto obligada a concentrarse en Tijuana y viajar a Estados Unidos solo para jugar, debido a las restricciones de visado de la administración de Donald Trump. Salvatierra también ejemplificó la exclusión con el caso del somalí Omar Abdulkadir Artan. Catalogado como el mejor árbitro de África, a quien se le impidió la entrada a suelo estadounidense tras ser declarado inadmisible en Florida. Ante estos hechos, los analistas critican que la FIFA, presidida por Gianni Infantino, prefiera mirar hacia otro lado para resguardar un negocio que proyecta ingresos récord de 10.900 millones de dólares para este año 2026, lo que representa un aumento del 56% respecto al Mundial de Qatar. Mundial 5. Finalmente, las tensiones también alcanzaron el terreno laboral y el acceso popular.
2: Solo el ejemplo de que un jugador de fútbol como Cristiano Ronaldo gane prácticamente al día lo que permite comprar 5 autos de lujo, ¿no? O que un solo jugador como es Haaland gane él solo más que toda la selección de Irak, ¿no? Junta, bueno, gana la selección de Irak la mitad que él solo, ¿no? En fin, que hay muchas cosas de este tipo que también aparecen en los medios de comunicación. Y yo creo que sin renunciar a la fiesta, porque el fútbol tiene sentido de fiesta, nosotros tenemos también que ser capaces de decir una palabra que ayude a poner el fútbol en su sitio. Es un rato de fiesta, ya está, ¿no? No es el sentido de mi vida, ¿no? Al revés, puede ser un peligroso sentido para la vida, ¿no?
0: Finalmente, las tensiones también alcanzaron el terreno laboral y el acceso popular. Alrededor de 2.000 trabajadores del SoFi Stadium en Los Ángeles autorizaron jornadas de huelga para exigir salarios dignos frente a las ganancias multimillonarias de la FIFA, exponiendo el miedo de los empleados migrantes a ser víctimas de redadas selectivas basadas en su apariencia física. El encarecimiento del torneo es otra barrera evidente. Analistas regionales recordaron que las entradas pasaron de costar $25 en el Mundial de 1994 a superar los $1,200 en esta edición, excluyendo a las mayorías. El investigador de la Universidad de Costa Rica, Francisco Robles, concluyó en su análisis que es urgente repolitizar el fútbol para rescatar su valor colectivo frente a las marcas y los gobiernos. Citando la histórica frase de Diego Maradona, de que la pelota no se mancha, Robles recordó que lo que verdaderamente se defiende es el juego en el barrio y la unión familiar, una dimensión social que persistirá intacta incluso después de que termine el espectáculo y el mundo deba despertar a sus mismas realidades cotidianas.
4: En lugar del fútbol, entonces, bueno, ponen un tema de debate. Entonces, sí, si se quiere o si no se quiere, el fútbol es un instrumento político que hoy los jugadores ya no tengan la altura moral que tuvo Maradona para hablar en contra de la FIFA como lo hizo en los 90. Eso no quiere decir que el fútbol no se vuelva político a partir de los espectadores y a partir de las aficiones. A mí me parece que es un acto político defender el fútbol, ¿verdad? Es decir, como decía Maradona, la pelota no se mancha a pesar de los dólares y a pesar del poder económico, el poder de Trump que está detrás de esto y a pesar de la gran mercantilización que hay detrás del fútbol.
0: Una redacción de Milton Rodríguez de YSUK.
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18: Ver a totalidad de diputados de un solo partido querer atornillarse a sus asientos no es algo nuevo en nuestra historia. Para entender a dónde nos puede llevar este camino de la reelección legislativa más va, hay que empolvar los libros de historia y viajar a la edad de 1930, cuando el general Maximiliano Hernández Martínez tomó las riendas del país tras un golpe de Estado. Según el análisis de historiadores de la Universidad de El Salvador, UES, y expertos en memoria democrática, Martín comprendió rápidamente que para actuarse en él no bastaban las armas. Necesitaba una fachada de legalidad. Fue así como fundó el Partido Nacional Pro Patria, el único partido legal de la época, y no la Asamblea de Diputados cuya única función era obedecer sin cuestionar.
19: Se anunció que el 83% de los diputados oficialistas buscan un tercer periodo. Es la primera vez que la gran mayoría de diputados intenta llegar a un tercer periodo para encontrar un paralelo, viajar a Boca Oscura, la dictadura de Maximiliano Hernández Martínez y su partido Pro Patria. Cuando comparamos los diputados de 1935 con los de 1943, ocurre lo sorprendente. Son la quinta seguida Lea. Esto apareció del escenario político. ¿Por qué? Podemos especular. Algunos

0: profesionales con trayectoria. No necesitaban ser diputados para tener su nivel. Otros se alejaron cuando Martínez forzó su primera reelección. No quisieron ser parte de un régimen que ya caminaba fuera de la Constitución. Lo mismo hicieron los funcionarios del Ejecutivo. Pero para 1944, el dictador del poder legislativo bajó con absoluto. Ese año, una asamblea constituyente decidió reelegirlo sin voto popular. Uno de los discursos de la sesión, que hoy leemos con ironía, decía: con la continuación del Martínez, se inventará un que será difícil que las generaciones venideras lo destruyan. Parecía que el poder de Martínez era eterno. Parecía, porque unos meses después, huelga de brazos cruzados, movimiento sin armas, derrota al dictador. La historia siempre tiene giros inesperados, y a veces los momentos que parecen inamovibles no duran tanto como pretenden.
1: En aquellos años, los dados oficialistas no legislaban para la gente, sino para el dor. Cada vez que Martínez necesitaba reformar la Constitución para saltarse las leyes y reelegirse, sus diputados preparaban el terreno de inmediato. Esta sumisión total de la Asamblea Legislativa generaba una funda desesperanza en la población. Los datos históricos de la época detallan que la sentía que la dictadura de Pro Patria era una maquinaria perfecta, imposible de vencer, y que duraría para siempre. Al no haber debates, oposición ni voces disidentes en Congreso, la idea de un cambio democrático parecía una fantasía. Los diputados Martínez advirtieron en la garantía de que el poder no se movería de su sitio. Sin embargo, el espejo del pasado también nos deja una lección de resistencia unitaria. A pesar de que los diputados de Pro Patria han blindado al dor en las oficinas de gobierno, la realidad en las calles era otra. El descontento acumulado por el autoritarismo, la falta de libertades y la crisis económica terminaron rompiendo el mudo de aparente incivilidad en 1934, con la histórica huelga de brazos caídos, donde la gente, desde estudiantes hasta vendedores del mercado y profesionales, decidió simplemente cruzarse de brazos, paralizar el país. La dura cayó. Ni el control de la asamblea, ni todas las leyes hechas a la medida de Martínez, pudieron sostener un régimen que le había dado la espalda a su pueblo. Hoy, cuando vemos que la gran mayoría de los diputados actuales se prepara a continuar sus cargos, la historia nos advierte que el control de los congresos puede dar la ilusión de un poder eterno, pero que la última palabra siempre la escribe la gente en el día a día de sus comunidades. Para la radiorrevista informativa Voces en Contacto, les informa Esteban.
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12: Lo que se vende como energía limpia para alimentar la minería de Bitcoin en El Salvador podría terminar secando las fuentes de agua de miles de familias en Ate. Así denuncian las ciudades indígenas y campesinas que habitan en los alrededores de la histórica reserva de la biosfera Apaneca y Lamatepec, un pulmón natural protegido internacionalmente de 2007. El foco de conflicto es la finca Adelaida. Según Betanián Córdoba, presidente de la seccional de Sonsonate del movimiento Milpa, las empresas Volcano Energy y Hash Power Energy Solutions buscan expandir un proyecto fotovoltaico de las 90 áreas iniciales a más de 100. Córdoba explicó que el terreno actual está cubierto por cafetales bajo sombra. Estos bosques de café funcionan como esponjas naturales, absorben la lluvia y alimentan mantos acuíferos de los que dan agua a los municipios de Izalco, Caluco, Sonsonate y Acajutla. Quitar los árboles para tapizar la tierra con miles de espejos de vidrio y metal no solo reduciría drásticamente el agua disponible, sino que elevaría la temperatura local y iría las cosechas de los agricultores de la zona.
13: Es una zona cafetalera que todavía genera medios de vida para las comunidades locales y servicios ecosistémicos muy importantes como la filtración de agua y la producción de alimento, tanto para las personas como para la fauna silvestre. La zona también pretende ser destruida para implementar paneles solares. Nosotros hemos sabido que la empresa ha andado volando aquí los drones y han andado buscando a dueños y platicando con ellos para presionar comprar la zona. Pues denunciamos, estamos en contra de que se destruyan zonas porque son de hídrica y consume una cantidad de agua que baja desde el volcán. Y salto que si no estuviera en esta zona haría grandes inundaciones en la parte poblada más abajo.
12: La preocupación no es para menos. Familias cantones como Chorro Arriba, Chorro Abajo, Cuyaguay, Junta y Ceiba del Chá ya sin la amenaza sus vidas cotidianas. Las comunidades denuncian que el proyecto alteraría caminos históricos que usan todos los días para moverse y trabajar. Además, temen por la destrucción de valioso patrimonio arqueológico oculto en estas tierras ancestrales. El asedio ya comenzó a sentirse en el territorio. De acuerdo con el comunicado de las organizaciones comunitarias,

0: Emisarios de las empresas han sobrevolado la zona con drones y están presionando a dueños de terreno para obligarlos a vender sus plazas bajo dinámicas de acoso y hostigamiento. Incluso la vida comunitaria más básica está bajo amenaza. Roberto Siguache, también miembro de Milpa, denunció que las empresas planean ubicar el abastecimiento público del Cuyagualo en Izalco, un espacio histórico de encuentro y abastecimiento para decenas de familias humildes que no tienen agua en sus casas. Siguache exige que la voz de la gente sea echada antes de que las máquinas truyan lo que pertenece.
1: Por eso mismo estamos aquí, que lo oyen para poder el proyecto de Volcano Energy no se lleve a cabo por el motivo que los va a afectar a todas las comunidades del Cantón Arriba y sus daños. Esperamos pues que la gente entienda y los comprenda que lo hacemos por el bien común para que estos servicios públicos y lavaderos no sean movidos.
0: Para Luis Villeda, agricultor local e integrante de MIPA, estas tierras son mucho más que simples terrenos de cultivo. Son un patrimonio de educación ambiental donde enseñan a los jóvenes a cuidar la flora y la fauna. Villeda califica de depredador este proyecto energético que prioriza el negocio tecnológico por encima de la vida humana y natural. Como respuesta defensiva, el movimiento comunal ha lanzado la campaña

0: construcción, minería y energía.
1: Aunque en su sitio web, Volcano Energy presume su objetivo de convertir a El Salvador en un gigante de la minería de Bitcoin usando energía solar, la realidad en el territorio tiene otra cara. Para la revista informativa Voz Contacto, les informó Beatriz Díaz.
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¿Qué tal? Buenos días, muy buenos días, ¿cómo están? Iniciamos un programa más de Hablando con Música. Hoy juevesito 16 de julio. Gracias por acompañarse de la señal de IS Canal a través de la 92.1 FM. Mi nombre es Imelda May y para mí es un gusto acompañarle en estas dos horitas de 11 a 1 de la tarde. 2628-2086, ya disponible para que usted inicie reportándose. Le podamos complacer con las canciones de su preferencia. Reporte a su cumpleañero o su cumpleañera de hoy. Con gusto más adelante les estaremos saludando. Puntualizamos las 11 de la mañana más 12 minutos.

Puntualizamos las 11 de la mañana más 20 minutos, complaciendo música hasta San Cayetano. Saludamos a doña Juanita Rodríguez, ahí comentándome que es una fiel oyente de la programación de East Canal. A veces son las 12 de la noche escuchando música de East Canal, me comentaba a través de llamada. Qué bueno, eso nos alegra que siempre estén pendientes de la programación de East Canal. Recuerde que East Canal transmite 24 horas al día. Si usted no quiere escuchar de madrugada, pues ahí estamos siempre al aire, a menos que tengamos algún inconveniente, ¿verdad?, con la señal, porque muchas veces, más en esta temporada que es invierno, a veces hay cortes de luz. Por eso es que a veces estamos fuera del aire en la madrugada o ya bien tardecito. Pero normalmente siempre estamos al aire. Complaciéndole música a doña Juanita Rodríguez. El pasito tuntún quería escuchar y también la canción La Lambada. Ahí me comentaba que quería escuchar y con gusto complaciéndole. También saludamos a doña Evelyn hasta San Juan Jocoro. ¿Quiere escuchar música de Caminantes? Con gusto le complacemos más adelante.

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0: Puntualizamos las 11 de la mañana más 37 minutos. Bueno, ayer ya se disputaba el último partido de semifinales, donde se dio a conocer al finalista que pasó ya a la gran final. Inglaterra ayer jugaba contra Argentina. De ellos, Argentina salió ganador. Y es por ello que la gran final el próximo domingo la jugará España contra Argentina.
1: Ecuador listos para brillar. Uruguay, Colombia para...
0: El próximo domingo se dará a conocer qué país, qué selección es la ganadora del Mundial
1: 2026.
0: Fueron muchas las selecciones las cuales iniciaron el proceso del Mundial, pero ya solo dos quedan, las cuales son España contra Argentina, que el próximo domingo se disputarán lo que es la gran final del Mundial 2026. Vamos a escuchar esa canción por parte del compositor salvadoreño Wilfredo Ganuza, titulada Mundial.

Puntualizamos a las 11 de la mañana más 52 minutos, saludando a quienes nos escuchan en Nuevo Gualcho. Saludamos a Cristian y a Rafael. Ahí me comentaron que Rafael está de cumpleaños hoy en Nuevo Gualcho. Muchas felicidades para Rafael. Espero el pastel, Rafael. Vivimos cerquita. No, son bromas, son bromas. Espero que pases un bonito día. Más adelante te estaremos saludando. Pero desde ya, feliz cumpleaños. Saludamos también a don Amílcar González hasta Santa Elena. Desde allá, don Amílcar reportándose. Ya le complacimos con la canción que quería escuchar. Nuestra amiga Elizabeth nos deja un mensajito ahí en WhatsApp. Nos dice: amiga Imelda, buenos días, feliz jueves. Y nos dice: ya voy a llegar por allí para que nos subamos a la rueda. Son bromas, amiga. Y me dice también: no me gusta subirme a las ruedas, dice. Saludos a la gente de Nueva Granada por estar celebrando sus fiestas patronales. También en Jucuarán celebran a Nuestra Señora Santa Ana. Aquí también la patrona es Nuestra Señora Santa Ana. Me complace con música de Marcos Luna, Reconquistarte y Chiquitita de los Guardianes del Amor. Gracias, nos dice. Con gusto, más adelante le complacemos con esa música que quiere escuchar nuestra amiga Elizabeth. Ya están acá en el proceso de armar las ruedas. Ya les he contado, a mí no es tanto el subirme, que porque da miedo y las alturas. No, a mí lo que me da miedo es la seguridad que las ruedas puedan tener. Ya me he subido varias veces, de hecho, no solo acá en Nueva Granada, también en otros lugares. Cuando he ido a la Puebla, en Santiago de María, y son bastante altas. Las de acá en Nueva Granada no son tan altas a comparación con otros lugares. Pero no es tanto la altura a la que le temo, sino a la seguridad que muchas veces puedan tener estos juegos mecánicos. Vamos complaciendo música hasta Nuevo Gualcho.

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puntualizamos las 12 más 13 minutos. Provecho para usted que ya está almorzando. Provecho, provecho. Gracias por sintonizar la señal de Iscanal. Complaciendo música a nuestra amiga Elizabeth, haz del alambre Jucuarán. Tenemos mensajito, nos dicen, le escribo desde Zacate, Coluca. Soy Jorge, me dicen, con gusto. Más adelante le complacemos con esa canción que quieren escuchar desde Zacate, Coluca.

Puntualizamos las 12 del mediodía más 26 minutos. Saludamos a quienes continúan reportándose. Nos dicen buenos días, señorita Imelda. Les saludo y escribo Miguel Ángel desde Ozatlán. Quería que me complaciera con 30 años de Napoleón. Un gusto, le complacemos más adelante. Doña Miriam desde Estanzuelas me dice hola preciosa. Muchas gracias, doña Miriam. Quiero que por favor me complazca con una canción de Miguel Gallardo, Chiquitita. Que tenga una linda tarde. Muchas gracias para usted también. Están reportando cumpleañeros. Con gusto en este momento vamos saludando a los cumpleañeros. A esta hora al mediodía vamos saludando a los cumpleañeros de este día jueves 16 de julio. Enviamos saluditos especiales para Hilda del Carmen Soriano, que hoy está de cumpleaños. Los saludos son de parte de su hijo, su nuera y nietos. Este día está llegando a sus 78 años. Muchas felicidades para Hilda del Carmen Soriano. Saludamos también a Rafael Antonio Iraeta Ayala, que hoy está de cumpleaños en la comunidad Nuevo Gualcho. Los saludos son de parte de su hermano y su mamá. Saludamos a Miguel Enríquez Laínez, que estará de cumpleaños mañana en la Riola Berlín. Los saludos son de parte de su mamá y la familia. Saludamos a Eric Alfonso Coreas, que estará de cumpleaños el 22 de julio en Los Ángeles, California. Los saludos son de parte de su mamá, Celina, desde Berlín. Candelaria de Jesús Trejo cumplirá años el 22 de julio. Los saludos son de parte de Doña Isabel, desde El Palmital. María Magdalena estará cumpliendo años el 22 de julio. Los saludos son de parte de José Ernesto Castro en la colonia La Pradera, El Tránsito. Anita Padilla cumplirá años el 26 de julio en Virginia. Saludamos también a Alejandro Guevara, que estará de cumpleaños el 30 de julio. Los saludos son de parte de su mamá y de toda la familia que lo quieren mucho en Loma Pacha, Los Chapetones. A todos ellos les felicitamos y en especial a quienes cumplen hoy, Rafael Antonio hasta la comunidad Nuevo Gualcho. Y también saludamos a Hilda del Carmen Soriano. Muchas felicidades.

0: Nacional.
1: Puntualizamos las 12:30. Bueno, me voy a despedir del programa a esta hora del mediodía. Comentarles que algunos me han dicho de que me han escuchado hablar un poquito raro. Y les cuento, les tengo confianza. Estoy con un problema en mi garganta de amígdalas. No sé por qué padezco mucho de eso y ando súper inflamada. Ya tengo varios días con este padecimiento y el hablar me cae mal. Ya tengo quizás desde el pasado viernes y así he estado acá en Iscanal hablándoles y todo, pero sí, hoy ando bastante malita y he pedido el permiso para sacar el programa un poquito antes. Si alguien sabe de algún remedio, por favor dígame que sea natural. He hecho varios remedios, algunos sí siento que me han caído bien, pero sí, no sé por qué cada cierto tiempo se me alteran bastante el problema en mi garganta. Así que nos encontramos mañana, espero mañana dar el programa las 2 horas para complacerles y seguirles acompañando. Así que nos encontramos el día de mañana, si Dios lo permite, a partir de las 11:00 a.m. Provecho para usted si almuerzo. Si almuerza, ya dejo las canciones ahí que tengo pendientes para complacerle, ya quedan en lista. Continúe la sintonía de Iscanal. Nos escuchamos mañana a través de su programa Hablando con Música. Que pasen bonita tarde. Bendiciones.

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2: Muy buenas tardes, soy Selena Ramos y me da mucho gusto compartir con ustedes el noticiero Acontecer Comunitario a través de la red de radios Voces Unidas de Oriente. Es jueves 16 de julio y a continuación les presento los titulares.
0: Nacionales.
2: Lourdes Palacios llama a garantizar derecho de la población penitenciaria. Miembros del CAM de San Miguel Norte reciben capacitación para fortalecer su labor. El Ministerio de Salud confirma la primera muerte en 2026 por dengue en El Salvador.
0: Internacionales.
2: Cuba actualiza marco jurídico para revitalizar empresas estatales y cooperativas agropecuarias. Venezuela inicia labores de reconstrucción de vivienda en Miranda.
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2: Comenzamos con la información. La Asociación Los Angelitos celebró esta mañana el sexto festival deportivo denominado Lo que no se ve se cuenta. Dicha actividad fue desarrollada en la cancha municipal de San Francisco Javier en el municipio de Usulután Oeste. Para conocer más detalles de esta actividad, nuestro compañero Wilfredo Hernández nos ha preparado el siguiente reportaje.
4: Saludos amigos y amigas que nos sintonizan a través de Radio Iscanal. Nos encontramos en San Francisco Javier, donde esta mañana se está celebrando el sexto festival deportivo, una actividad que impulsa Asociación Los Angelitos, que atiende a personas con discapacidades. Así es que en estos momentos se está disputando un encuentro deportivo entre miembros, niños de la asociación y del centro escolar de San Francisco Javier.
5: Estamos transmitiendo vivo para Radio Iscanal. Vamos a compartir acá con una de las coordinadoras de este festival. Nos gustaría que nos regale su nombre.
6: María Ignacia Portillo.
5: ¿Y cuál es su cargo?
6: Soy la presidenta de la directiva departamental. El objetivo de hacer el festival es para promover la inclusión de los jóvenes y de toda la institución para que ellos puedan ser incluidos tanto en las escuelas como en la sociedad. Sabemos de que las personas con discapacidad a veces ellos se sienten tristes porque los discriminan. En la sociedad hay mucha discriminación, ¿verdad? Entonces nosotros como papás tratamos de ayudar a nuestros hijos para que ellos no se sientan discriminados. Y tratamos de incluirlos tanto en las escuelas para que ellos puedan ser en un futuro, no tener ese miedo, porque hay jóvenes que tienen miedo. Si hemos podido observar acá, hay jóvenes que dicen, no, yo no voy a poder. Uh-huh. Y le digo, sí puedes. Me da pena, tenés que dejar la pena. Porque ellos se sienten que los tienen de menos. Entonces, tratamos de trabajar con las escuelas, con los centros escolares, para que también ellos sean incluidos tanto en la educación en la escuela y también incluidos en los deportes. Porque hay escuelas que no los incluyen. Hay escuelas que los jóvenes mejor los dejan allá. No, no podés. Entonces, el objetivo de nosotros es, a través de los deportes, ellos puedan ser incluidos. Ya llevamos tres años de que está participando las escuelas. A veces lo hacemos con diferentes escuelas, pero hoy ya llevamos dos años con la misma escuela, porque es que también para que ellos también tomen la iniciativa de formar parte, para que ellos formen parte también de las bandas y que vean que no es nada difícil, pues, porque ellos mentalmente dicen, no, yo no voy a hacer eso, yo no lo puedo hacer. Tratamos de que ellos puedan ser incluidos. Trabajamos en los tres municipios, le voy a decir, San Agustín, Tierra Blanca y San Francisco Javier. En la escuela de allá de San Agustín hay muchos jóvenes que les están dando la oportunidad aquí en Topicín. Tenemos dos jóvenes con discapacidad que están la discapacidad intelectual. Hay una fase que ellos sí pueden hacerlo. Entonces se destruyen. Lo único que van los papás, vea. Los transportan para allá. Ellos, gracias a Dios, ya están siendo incluidos en eso. Allá también, en lo de las bandas. Hay jóvenes de que ellos sienten el deseo, pero les da pena. Un logro importantísimo. Tanto en de intelectual, que es la menos que nadie en la sociedad, lo dice, no, si no tiene nada. Y tratamos de incluirlos también en el trabajo. Ellos tienen que ser libres y también tienen que tener autonomía. Hemos logrado desde los 15 años que tenemos de trabajar, 15 solo acá, pero a nivel nacional ya son 25 años. Hemos logrado de que los jóvenes tengan la autonomía. No un montón, pero sí hemos logrado lo que nos habíamos propuesto. Tanto la organización de ellos. Porque los jóvenes tienen ser un poco que quieren estar allá con mamá. Cuesta. Porque a veces la mamá le da miedo también, va, que sean discriminados y todo, los vayan a golpear. Vimos un caso acá que dijo una niña, es que yo me van a golpear ahí. No, es una niña tímida, pero ha salido, donde ella no hablaba. Ella no hablaba. Físicamente ella se ve nítida, pero le falta la autoestima. Porque la autoestima es lo mejor que debemos, como decir, ir superando. Entonces, vemos que los mismos papás también los sentimos agobiados, tanto en ver las dificultades que tienen nuestros hijos, tener una información y dicen, no, es que a mí ya se me olvida. Pero ellos tienen y dicen, no, yo voy a participar. Trabajamos la autoestima, la autonomía y que ellos sean, que tienen que apartarse de sus papás. Gracias a Dios estamos logrando. No del 100%, pero un 75% lo estamos logrando. Ya tenemos personas incluidas en los trabajos formal. Teníamos tres jóvenes, pero uno, como se ve,

0: carnet de discapacidad para así incluir a otras personas ya en centros escolares, por lo menos para hacer limpieza, para que ellos vayan tratando de nivelar el trabajo. Y es la, como es otro, es la lucha, pero a veces nos cuesta.
1: Claro, mi nombre es Eli Rivera, actualmente soy presidente de los jóvenes y me tocó pues desempeñar como maestro de ceremonia a este evento, a este séptimo festival deportivo. Como lema se llama lo que no se ve se cuenta. Muchas veces el derecho a la recreación, pues como personas con discapacidad, muchas veces pues no lo ejercen, pues muchas veces porque piensan que no podemos jugar o algo así, va, los perjuicios de la sociedad, pero más sin embargo aquí estamos demostrando que nosotros como personas con discapacidad tenemos derecho pues a jugar una libre recreación. Entonces, y qué mejor pues que demostrarlo, pues demostrándole a la sociedad, que sí se puede. Entonces, y que ya dejemos esos perjuicios que piensan pues de que las personas no tienen o no pueden jugar, pues, pero aquí estamos siempre. Para mí es un gran orgullo ser maestra de ceremonia. Igual me siento alegre, feliz, pues, porque estamos compartiendo este festival deportivo. Entonces, para mí es más, no tengo palabras como decirlo, pues, de la emoción que tengo, pues.
2: ¿Desde hace cuánto tiempo vienen preparando este festival?
1: Como hace como 3 meses, por ahí, así, porque todo esto necesita anticipación, todo, sí. Entonces, le vamos a hacer el 16 del mes pasado, pero por las cuestiones de la lluvia se canceló y se pasó para este día.
2: Amigos, amigas, vamos a llegar hasta aquí con esta transmisión desde la cancha municipal de San Francisco Javier, en el departamento de Usulután.
3: Seguimos con más información. La vocera del Comité de Familiares de Presas y Presos Políticos de El Salvador, COFAPES, Lourdes Palacio, hizo un llamado a las autoridades salvadoreñas para que garantice el respeto de las reglas. Nelson Mandela.
4: Estas reglas que hacen honor a un hombre que estuvo 27 años en la cárcel y que desde allí mismo luchó por la paz, pero también por el respeto a los derechos humanos de las personas privadas de libertad, de las personas encarceladas. Entonces, estas reglas se convierten en ese estándar internacional para que los estados integrantes de Naciones Unidas, y en este caso El Salvador, puedan ejecutarlas, llevarlas a cabo en los sistemas carcelarios de los países integrantes de ONU. Entonces, esto tiene como historia, digamos, como antecedente, que las Naciones Unidas tenían desde el año 1955 unas reglas mínimas para el tratamiento de los reclusos, pero luego en el 2010 al 2015 las mismas Naciones Unidas hicieron una revisión de esas reglas que ya tenían varias décadas, las actualiza, las discute con un grupo internacional de expertos, los estados también acuerdan y firman la adopción de estas firmas, y así es como en el 2015 la Asamblea General de la ONU adopta todo ese texto que se revisa. Y digamos que, ¿por qué es importante que El Salvador y todos y todas conozcamos estas reglas de Nelson Mandela? Justamente por lo que sucede actualmente en nuestro país, y que de manera arbitraria se trata a las personas que están en las cárceles y no hay como esos estándares mínimos que esta regla ya establece. El Salvador, en tanto es integrante del sistema de Naciones Unidas, pues está en la obligación de cumplirla. Se reconoce que esto no es como un modelo, sino que son esas reglas mínimas. O sea, debe de cumplirse esto y quizás más, pero estas reglas mínimas sí debieran ser tomadas en cuenta para todas las personas privadas de libertad. En nuestra opinión, como comité, y revisando el contenido, que son 122 reglas, establecen en primer lugar la dignidad inherente de las personas. Es decir, se prohíbe desde estas reglas Nelson Mandela los

0: tratos crueles, inhumanos y degradantes, que esa es la regla número uno de este conjunto de reglas. Pero en el caso de El Salvador, ya hemos visto en estos 4 años en que se recrudece el régimen de excepción, que esta situación no se respeta. Es decir, que se obliga a las personas a tener esos castigos, esos tratos crueles, a infligirles esos sufrimientos a las personas que están en las cárceles. Ese es en primer lugar. En segundo lugar, la atención médica. Las reglas exigen que todos los reclusos y reclusas deben de recibir el mismo estándar de atención sanitaria que el resto de la población que estamos afuera. Pero eso tampoco no lo hemos visto, y aquí ya vamos a ver algunos casos. En tercer lugar, el tema de la independencia y transparencia. Aquí también las reglas regulan cómo se deben realizar las inspecciones en los centros penales, la investigación de las muertes bajo custodia y garantizar también el acceso a las quejas imparciales. Pero aquí en El Salvador ya se contabilizan más de 550 muertes y no hay un informe y no hay la facilidad para que la familia sepa qué le pasó a su familiar privado de libertad. Y en cuarto lugar, establece también que el sistema carcelario debiera proveer aquellas condiciones para que las personas que están ahí posteriormente tengan una reinserción social, con la finalidad de que se prepare a la persona para esa resocialización, como vuelve de nuevo a la sociedad. Entonces, son como los 4 puntos centrales que establecen las reglas de Nelson Mandela. Y entonces nos preguntamos, ¿verdad?, ¿cómo es que se implementan entonces en El Salvador estas reglas de Nelson Mandela? Y lo que sí se puede asegurar es que hay una contradicción entre lo que dicen las reglas y la realidad del sistema penitenciario salvadoreño actual. Es decir, que lo que se encuentran aquí son, aunque es parte de Naciones Unidas, aunque el Estado tiene algunos compromisos oficiales con esta normativa internacional, pero a la hora de la hora, ¿verdad?, los puntos que hay de conflicto que tiene esta normativa con la realidad salvadoreña, se da en primer lugar, y que esto lo señalan muchas organizaciones internacionales, en el caso de Amnistía también, que por cierto se conoció el informe el día de ayer, es el tema del hacinamiento y las condiciones de vida. Las reglas de Nelson Mandela, de la regla 12 a la regla 18, para que también quienes nos escuchan puedan examinar la regla, de la 12 a la 18, las reglas dicen que las instalaciones penitenciarias deben de tener esas condiciones mínimas de ventilación, iluminación, condiciones higiénicas mínimas, porque ¿qué resulta? El ingreso masivo de personas desde el año 2022, en esas 90.000 capturas que se han hecho, más la población que ya existía en los centros penales, que alcanzan cerca de 118.000 personas, no es posible que el sistema carcelario actual reciba y tenga esta cantidad de personas. Entonces, este ingreso masivo ha provocado una situación muy severa para las condiciones que plantea las reglas de la 12 a la 18. Eso en primer lugar.
1: La Asociación para el Desarrollo Económico Local, Adel Morazán, recibió a la mejor empresaria del departamento en una ceremonia en la que destacó su liderazgo, trayectoria y contribución al desarrollo económico local. Benel Castillo con los detalles.
2: La Asociación de Desarrollo Local de Morazán, Adel Morazán, rindió un emotivo reconocimiento al sector de mujeres empresarias del departamento. El homenaje destaca el papel crucial que juegan estas líderes en la dinamización de la economía local y la generación de empleo en la zona oriental del país.
3: Sí, bueno, este día estamos haciendo el primer encuentro de mujeres empresarias del departamento de Morazán y pues bueno, traemos a unas especialistas pues para que nos vengan a impartir algunos temas, pues digamos con el tema de, digamos, compartir conocimientos, nuevos conocimientos y fortalecer, digamos, esas capacidades emprendedoras y empresariales de las mujeres.
2: Durante el encuentro, representantes de Adel Morazán señalaron que el emprendimiento femenino ha dejado de ser una alternativa de autoempleo para convertirse en el motor de importantes unidades productivas. Las participantes pertenecen a diversos rubros que van desde el comercio y los servicios hasta la agroindustria.
3: Esta actividad, pues, es reconocer, digamos, esa labor, digamos, de estas mujeres empresarias y emprendedoras, pero también permite también hacer un intercambio, digamos, entre estas mujeres, digamos, compartir sus experiencias, sus conocimientos, también compartir temas innovadores, porque también hemos logrado, pues, que vengan algunas expertas, digamos, a compartir algunos temas con estas mujeres.
2: Los representantes de la asociación reafirmaron su compromiso de seguir brindando asistencia técnica, capacitaciones y facilidades de financiamiento. El objetivo es que estos negocios liderados por mujeres continúen expandiéndose y conquistando nuevos mercados a nivel nacional.
3: Y también fortalece, digamos, el trabajo articulado, porque el trabajo, digamos, de apoyo a las mujeres, pues lo hacemos entre instituciones públicas y privadas, pues que servimos, pues, de apoyo, digamos, a ese desarrollo, digamos, de esas capacidades de los negocios de las mujeres. Como Morazán, yo creo que hay una historia, digamos, de una trayectoria, digamos, de trabajo de las mujeres, y que eso, pues, se ha traducido, digamos, en esas capacidades.
2: Por su parte, las empresarias expresaron su agradecimiento y coincidieron en que este tipo de espacios no solo visibiliza su esfuerzo diario, sino que también las motiva a seguir innovando y rompiendo barreras en sectores tradicionalmente liderados por hombres.
4: Muy interesante, porque podemos recibir apoyo no solamente técnico, muchas veces con la constancia de las asesorías y todo, en su momento también pueden haber, digamos, apoyo económico. Entonces creo que es una oportunidad para nosotros los que estamos en este rubro.
5: Bueno, en primer lugar, muy satisfecha, ¿verdad?, por este gran avance que se ha hecho. Agradecer enormemente a Adel Morazán por estos esfuerzos y todas las ONG e instituciones que están colaborando con Adel Morazán. Cabe decir de que el valor que representa la mujer hoy en día en el mundo empresarial es algo indiscutible. Este encuentro, pues, nos hace ver, ¿verdad?, que la mujer tiene un valor y una plusvalía, pues, dentro del mundo empresarial, ¿verdad? Más que todo, no solo se considera de que el hombre es el que está representando el poder y el mundo de los negocios, sino que también las mujeres podemos.
2: Con esta iniciativa, Adel Morazán consolida su visión de un desarrollo territorial inclusivo, donde el empoderamiento económico de la mujer es clave para transformar la realidad social del departamento y construir un futuro de mayor equidad y prosperidad.
1: Seguimos con más información. El Ministerio de Salud confirmó la primera muerte por dengue registrada en lo que va del año, de acuerdo con la actualización del boletín epidemiológico correspondiente a la semana 26, comprendida del 28 de junio al 4 de julio. Para conocer más detalles, Tomás Perla de Radio Fonseca con la información.
6: Hasta el 4 de julio de este año, El Salvador registraba más de 2.400 casos sospechosos de dengue, según datos del Ministerio de Salud MINSAL. La institución confirmó la primera muerte del año por esta enfermedad, aunque no detalló la edad ni la procedencia de la víctima. En la semana epidemiológica 26, entre los lapsos del 28 de junio al 4 de julio, se contabilizaron 21 casos confirmados frente a los 91 del año pasado, lo que representa una reducción del 76.9%. El MINSAL también reportó 2.460 casos sospechosos, una leve disminución del 1.6% respecto al 2025, y 23 egresos hospitalarios frente al 36 del año anterior. Solo en la última semana se registraron 107 casos sospechosos, todos vinculados al mosquito Aedes aegypti. El Movimiento por la Salud, Dr. Salvador Allende, Alamés, advirtió que los contagios han aumentado en las últimas semanas, atribuyendo a la deficiencia en el servicio de agua potable y a las altas temperaturas. Criticaron además que Salud no impulsa campañas de prevención y oculta información sobre enfermedades bajo vigilancia. De total de casos sospechosos, 797 corresponden a adolescentes entre las edades de 10 a 19, 645 niños de 5 a 9 años, 360 menores de 1 a 4 años y 116 bebés menores de 1 año. El MINSAL confirmó que circula el serotipo DEN3, sobre el cual la Organización Panamericana por la Salud emitió en el 2025 una alerta epidemiológica por el riesgo de brotes graves. Alames señaló que la eliminación del Fondo de Desarrollo Económico y Social FODES redujo la capacidad de las alcaldías para realizar fumigación y campañas comunitarias, lo que favorece la propagación del dengue. La organización llamó al MINSAL y al MOP a coordinar acciones intersectoriales y solicitó a la población a eliminar criaderos de zancudos en sus hogares para evitar más muertes. Para Acontecer Comunitario, informó Tomás Perla.
1: Con esa información nos iremos a una pausa, pero enseguida regresamos.
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8: Hay hombres que luchan un día y son buenos. Hay otros que luchan un año y son mejores. Hay quienes luchan muchos años y son muy buenos. Pero hay los que luchan toda la vida. Esos son los imprescindibles. Bertolt Brecht.
9: Con estas palabras agradecemos desde este espacio al Papa Francisco, que en paz descanse, por su militancia con la vida, con la naturaleza, con la casa común.
10: Recordemos la invitación del Papa Francisco a hacer resistencia frente a la minería.
11: Por la explotación minera en base de arsénico, cianuro, por ejemplo, un ejemplo. Todo eso hace que la zona cercana, que son kilómetros, ¿no?, ofrezca a los habitantes aguas que le procurarán enfermedades. Pero los gobiernos o el gobierno permitió eso. Entonces, ¿cómo hago resistencia? ¿Voy contra esa ley del gobierno que permitió? Sí, porque estoy salvando un bien mayor, el bien de la salud de la población y el bien de la salud de la humanidad.
9: Todos y todas podemos, tenemos el deber de hacer resistencia. Hoy te presentamos un ejemplo. Ella es Vidalina Morales, una lideresa defensora de los derechos ambientales y quien está haciendo resistencia junto a comunidades en contra de la minería. Escuchémosla.
12: Creo que hay un reto importante para las generaciones actuales y para las generaciones venideras, ¿verdad?, de seguir enfrentando a estos poderes mezquinos, de seguir resistiendo y defendiendo sus territorios.
10: Amigo y amiga, recuerda que la resistencia contra la minería son pequeñas acciones, como compartir un mensaje, un afiche, poner una pancarta en tu comunidad, hablar con amigos y vecinos sobre los daños que causaría la minería, apoyar actividades en tu comunidad por la vida y diciendo no a la minería.
9: Coméntanos actividades de tu comunidad en contra de la minería y las daremos a conocer en esta campaña y por este medio.
13: Porque amamos y defendemos la vida, decimos no a la minería.
9: Esta es una campaña con el objetivo de defender la vida frente a la minería.

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6: Muchas gracias por estar en sintonía de este espacio de noticias. Seguimos con más información. Miembros del Cuerpo de Agentes Municipales CAM de San Miguel Norte participaron en una jornada de capacitación orientada a fortalecer sus conocimientos y habilidades para el desempeño de sus funciones.
7: Con el objetivo de fortalecer la seguridad ciudadana y el orden local, los miembros del Cuerpo de Agentes Municipales CAN de San Miguel Norte han iniciado un proceso de capacitación profesional. Estas jornadas de formación buscan actualizar a los agentes en materia de procedimientos operativos y atención comunitaria, asegurando que cada miembro del cuerpo esté plenamente preparado para responder con eficiencia a las necesidades de la población.
8: Pienso de que este tipo de capacitaciones se están dando en el marco de la inscripción que el CAN ha tenido con la PNC. Nosotros estamos como compañías de seguridad privada ante la División de Control y Registro de Empresas de Seguridad Privadas y Autónomas de la PNC.
7: El enfoque principal de este adiestramiento es garantizar que todo el personal actúe bajo un estricto apego a los reglamentos internos del municipio, así como al marco de las leyes vigentes en el país.
8: Este tipo de capacitaciones están en el marco del entendimiento, coordinación para mejor capacidad de comprender el trabajo que hacemos en la calle. Dentro de esas capacitaciones que vamos a estar llevando a cabo durante cada 6 meses probablemente, está el de control y registro de explosivos. Tenemos también ley penal juvenil, ley penal, ley de bienestar animal, ley libre contra la violencia contra la mujer. Dentro de el desarrollo de esta capacitación que estamos llevando a cabo este día, 15, 16 y 17.
7: Con estas herramientas técnicas y jurídicas se busca optimizar las labores cotidianas de vigilancia, promoviendo un servicio que se caracterice por la legalidad, la transparencia y el respeto a los derechos de los ciudadanos.
8: Con este tipo de capacitaciones, con personal especializado de la PNC, hemos convocado a todo el personal nuestro para llevar a cabo esta capacitación y que cada uno, la idea es que cada elemento lo ponga en práctica en su distrito, ¿verdad? Ya con base a conocimiento, ya no en base a ignorancia, ¿verdad?, sino en base a conocimiento, llamar la atención o aplicar las medidas adecuadas dependiendo la falta que se cometa por parte de la ciudadanía.
7: Las autoridades locales confirmaron que este plan de capacitaciones se mantendrá de forma continua, consolidando así un cuerpo de agentes mucho más profesional, moderno y cercano a las familias de San Miguel Norte.
6: Seguimos con más información. Con el objetivo de fortalecer la protección ambiental y recuperar espacios naturales, la Unidad Ambiental del Distrito de San Simón lanzó una invitación a la ciudadanía para participar en una campaña de reforestación. Ven el Castillo con los detalles.
7: La Unidad Ambiental del Distrito de San Simón lanzó una abierta invitación a la ciudadanía para sumarse a una gran campaña

0: De reforestación. El escenario de esta jornada ecológica será el emblemático Cerro Cacahuatique, una de las zonas naturales más importantes del país.
1: Fíjense que es una campaña de reforestación que hemos coordinado como delegado ambiental y dirección con la Fundación Consciente, ¿verdad? Es una campaña que tenemos programada para el 17 de este mes en la falda del volcán Cacahuatique, específicamente en el cantón El Carrizal.
0: El principal objetivo de esta iniciativa es reanimar los pulmones verdes de la localidad. Para esta jornada, las autoridades ambientales se han trazado una meta de sembrar alrededor de 700 nuevas plantas nativas.
1: Fíjense que hemos coordinado entre 600 y 800 plantas. Esta campaña la vamos a hacer en este lugar, ya que ahí pues hay tres nacimientos de agua. También está lo que es una quebrada que abastece a cierta parte del caserío El Matasano, Valle Grande.
0: La actividad ya cuenta con el respaldo y el entusiasmo de estudiantes locales. Los jóvenes se reportan listos para liderar las tareas de siembra durante toda la jornada.
1: Hemos coordinado con dos centros educativos. Tenemos el Complejo Educativo Cantón El Carrizal y el Centro Escolar Caserío El Matasano.
0: Sin embargo, los organizadores enfatizan que el éxito rotundo dependerá del apoyo comunitario. Por ello, hacen un llamado a los pobladores de las zonas aledañas para que se sumen con herramientas y mano de obra a este esfuerzo ecológico.
1: Y la invitación está para toda aquella persona líder, junta de agua, DESCO o cualquier persona que se quiera unir a nosotros. Se van a gestionar algo otras. Esta es como la segunda campaña que nosotros estamos haciendo durante este año, ya que pues ya hicimos una, pretendemos hacer otra pues en el mes de agosto.
0: Con esta siembra masiva se busca no solo restaurar la flora del Cerro Cacahuatique, sino también garantizar la recarga hídrica del sector.
2: A continuación conoceremos las condiciones del clima para el día de hoy.
3: Las condiciones del tiempo para este jueves 16 de julio serán las siguientes. Estaremos siendo influenciados por el flujo del este que continúa acelerado sobre la región del Caribe y también sobre la región centroamericana. Tenemos el apoyo de una vaguada en niveles medios permitiendo el incremento en humedad sobre el territorio nacional. El viento estará entre los 10 a 25 km por hora y algunas brisas ocasionales que alcancen los 35 km por hora, mayormente sensibles en zonas altas del territorio nacional. Durante esta mañana el cielo estará parcialmente nublado y ya en horas de la tarde tendremos algunas lluvias y tormentas sobre la zona occidental del país, con mayor énfasis en la cercanía de la cordillera Apaneque y Lambatepec, y no descartamos que también tengamos en la zona norte del territorio un énfasis en el norte del departamento de Chalatenango y Santa Ana. En horas de la noche las lluvias serán limitadas, sobre todo en el occidente del territorio nacional, mientras que en el resto del territorio durante todo el día las lluvias serán bastante limitadas. Sin embargo, manténganse informados a través de nuestras redes sociales, donde estaremos monitoreando muy de cerca las condiciones de lluvias y tormentas para este día. Lo que no cambia es el calor máxima, que estarían rondando entre los 29 hasta los 38 grados Celsius, siendo las temperaturas más elevadas hacia el oriente del territorio, en cambio en la zona noroccidental menos cálidas. En cambio, las temperaturas mínimas sin cambios significativos entre los 19 a 25 grados Celsius. Con respecto a las condiciones marítimas, tenemos el fenómeno de mareas vivas, que esto estará inundando la parte alta de las playas durante la marea alta y durante la marea baja, incrementando la rapidez de las corrientes de retorno. Tómelo muy en cuenta y recuerde, el observatorio informa.
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2: A continuación conoceremos las notas internacionales. El Consejo de Estado de Cuba aprobó dos decretos de ley destinados a actualizar el marco jurídico que regula el sistema empresarial estatal y cooperativas agropecuarias como parte de las transformaciones económicas y sociales que implementa la amplia producción de bienes y servicios, atraer inversiones, generar exportaciones y mejorar la calidad de vida de la población. Las disposiciones denominadas del sistema empresarial estatal cubano y modificativo del decreto de ley número 76 de las cooperativas agropecuarias fueron avaladas durante una sesión extraordinaria del órgano encabezado por su presidente Esteban Lasso Hernández, quien resaltó que la primera en reafirmar es la empresa estatal socialista como actor fundamental de la economía nacional, al tiempo que amplía su autonomía, fortalece su capacidad productiva y establece mayores responsabilidades en el ámbito social y empresarial. En lo adelante, la empresa estatal podrá desarrollar cualquier actividad económica lícita sin abandonar su actividad principal, aprobar sus precios mayoristas y minoristas, aprobar el destino de sus utilidades tras haber cumplido con el fisco, realizar inversiones financieras, diseñar instrumentos financieros para capitalizarse y monetizar activos subutilizados mediante arrendamientos a largo plazo tanto a actores estatales o privados y a la inversión extranjera. En otro cambio novedoso es la creación del Instituto Nacional de Activos Empresariales Estatales para conducir estas transformaciones. El decreto de ley del sistema empresarial estatal cubano establece los principios generales para la organización, funcionamiento, transformación y desarrollo de las empresas estatales bajo la gestión de aquel. Ricardo Morero, presidente de esa institución, señaló que la normativa responde a 16 de las 17 transformaciones previstas en el primer eje temático relacionado con el modelo de gestión de los actores económicos, específicamente en el referido a la empresa estatal socialista. Además, indicó que contribuye a la aplicación de otras 12 transformaciones contempladas en diferentes áreas. En otro tema, autoridades informaron este miércoles que como parte del Plan Venezuela Renace, impulsado por la presidenta encargada Delcy Rodríguez, fueron iniciadas las labores de reconstrucción y recuperación de viviendas en el estado de Miranda, afectadas por el doble sismo que sacudió al país el pasado 24 de junio. El gobernador del estado Miranda señaló que las labores de recuperación serán continuas con el objetivo de que en un lapso de 6 a 8 semanas las familias afectadas puedan volver a sus hogares. El gobernador detalló que el plan comprende la sustitución y reparación de mampostería, ventanas, frisos y otros elementos estructurales con menor impacto para los terremotos. Este despliegue técnico y obrero comenzó con la recuperación de 102 inmuebles, 60 apartamentos y 42 locales comerciales del edificio Masili en la parroquia Tagarigua, añadió Serrano. Los municipios abordados serán Chacao, Brión, Paz Castillo, Plaza, Zamora, Tomás Lander y Pedro Gual. El gobernador junto a la alcaldía detalló que las labores de recuperación se encuentran activas también en el municipio Brión de dicho estado. En entorno al colapso de 6 viviendas en el municipio de Simón Bolívar, destacó que este plan nacional se desplegará para la atención de las familias afectadas. El plan gubernamental atiende los daños estructurales provocados por el doble terremoto de magnitud 7.2 y 7.5 que dejó hasta los momentos 4.829 fallecidos y 16.740 heridos. El colapso total de edificaciones civiles y afectaciones en múltiples infraestructuras residenciales. Las cuadrillas de trabajadores desarrollan tareas enfocadas en el área de mampostería desde tempranas horas de la mañana para garantizar la habitabilidad de la estructura y el bienestar de los núcleos familiares. El gobierno de Venezuela mantiene desplegada una jornada de atención integral en todo el país. La acción institucional se contempla con la participación de los comités vecinales y el Poder Popular, quienes ejecutan tareas de apoyo voluntario y asistencia comunitaria hacia el personal técnico a cargo de las obras. Con esta información hemos finalizado este espacio de noticias. Les agradecemos por habernos acompañado y les deseamos que tengan una feliz tarde. Bendiciones para todos.
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0: maravilloso es nuestro Dios, que nos da la oportunidad de una vez más poder estar acá en cabina de Radio Iscandal para llevarle una hora de bendición hasta la intimidad de sus hogares. El capítulo 2 de Apocalipsis, versículo 1 en adelante, nos dice: Escribe al ángel de la iglesia en Éfeso, el que tiene las siete estrellas en su diestra, el que anda en medio de los siete candeleros de oro, dice esto: Yo conozco tus obras, y tu arduo trabajo y paciencia, que no puedes soportar a los malos, y has probado a los que se dicen ser apóstoles, y no lo son, y los han hallado mentirosos, y has sufrido, y has tenido paciencia, y has trabajado arduamente por amor de mi nombre, y no has desmayado. Pero tengo contra ti que has dejado tu primer amor. Recuerda, por tanto, de dónde has caído. Arrepiéntete y haz las primeras obras, pues si no, vendré pronto a ti y quitaré tu candelero de su lugar, si no te hubieres arrepentido. Pero tienes esto, que aborrece las obras de los nicolaitas, las cuales yo también aborrezco. El que tiene oído, oiga lo que el Espíritu dice a las iglesias. Al que venciere, le daré de comer del árbol de la vida, el cual está en medio del paraíso de Dios. Gloria al Señor Jesucristo. ¡Qué bueno! Por eso hay que amar a Dios sobre todas las cosas. Maravilloso es el Señor Jesucristo. Enorme privilegio poder estar llegando hasta la intimidad de sus hogares en esta hora de la tarde. Usted que está en fiel sintonía de su programa La Voz de la Verdad, para nosotros es un privilegio poder saludarle desde aquí, cabina de Radio Iscanal. Así es de que aquí estamos para poder llevar una hora de bendición gracias al patrocinio de la Iglesia Pentecostal Unida del Jícaro Tecapán. Ahí están los hermanos siempre escuchando lo que es el programa La Voz de la Verdad. De que muchas bendiciones para cada uno de vosotros y hasta donde estemos llegando por medio de estas ondas radiales. Gloria al Señor. Así es de que Dios ha sido bueno y nos ha bendecido grandemente a nosotros para que nosotros podamos bendecirle a usted a través de lo que es esta radio, poder llevar una palabra de fe. Dios le bendiga. Dios le bendiga.
1: Dios le bendiga, hermano. Quiere que me pusiera una alabanza, por favor.
0: ¿Qué alabanza quiere escuchar?
1: El fin del mundo con Noé y Ruth.
0: El fin del mundo con Noé y Ruth.
1: Y también quiero que me lleve en oración, hermano.
0: Vamos a estar orando por usted también, hermana.
1: Vaya pues, hermano.
0: Bueno, Dios me le bendiga.
1: Pase feliz tarde.
0: Gracias, hermana, muchas gracias. Gloria al Señor. Ahí está nuestra hermana Rosa Elena ya reportándose desde Gualcho. Mira, ahí está una fiel oyente de su programa La Voz de la Verdad. Así de que muchas bendiciones, decía, hasta donde estemos llegando con estas ondas radiales. Y vamos a complacer a nuestra hermana Julia con la primera alabanza. Ella quiere escuchar esta alabanza. El día de ayer me decía, me complace con esta alabanza que me gusta mucho. Después de la muerte se llama esa alabanza.

0: Dios le bendiga.
1: Dios le bendiga, hermano.
0: Dígame, dígame.
1: Dios le bendiga.
0: Sí, Dios le bendiga, le escucho, dígame.
1: Hermano Manuel, que aquí se campana puede matar a ella, mi mamá.
0: Deme el nombre de ella. Le escucho, le doy el nombre de ella para anotarla.
1: Anótela ahí, ella se llama María Romero.
0: Hermana María Romero. Dígame, dígame que le escucho.

0: Dios le bendiga.
1: Dios le bendiga.
2: Vaya, también. Buenas tardes, hermano.
1: Buenas tardes, dígame.
2: Le hablo de aquí de Olocuita, hermano, siempre pidiéndole oración por mi salud y protección divina para mí y mis dos hijos, hermano.
1: Amén, amén.
2: Y quiero que me regale una alabanza.
1: ¿Qué alabanza quiere escuchar?
2: Yo estoy contigo.
1: Yo estoy contigo. Ya le vamos a estar complaciendo con su alabanza, oye.
2: Sí, yo estoy contigo, hermano.
1: Ya le complacemos con su alabanza.
2: Vaya, solamente no escucho nada, solo

0: Amén. Gloria al Señor Jesucristo. Hermanos y amigos, que el Señor Jesús les bendiga en esta hora de la tarde. Dios bendiga a mis hermanos allí en el Jícaro Tecapán. ¿Y hasta dónde están llegando a estas ondas radiales? Que el Señor Jesucristo les bendiga en esta hora de la tarde.
1: Dígame, dígame, hermano.
2: Dios lo bendiga, hermano.
1: Sí, Dios lo bendiga. Sí, ya la tenemos aquí en la lista, hermano, de la oración.
2: Y Freddy Portillo también.
1: Ah, por Freddy Portillo también.
2: Hola, hermano.
1: Pues vamos a estar orando por él también.
2: Hermano Manuel.
1: Sí, yo le escucho, hermano, yo le escucho.
0: Amén, gloria al Señor Jesucristo. Bien, ahí se está comunicando nuestro hermano José y pues está pidiendo oración allí por nuestra hermana María Romero. Ya vamos a estar orando por ella y también por nuestro hermano Freddy. Gloria al Señor Jesucristo.
1: Sí, Dios le bendiga, Dios le bendiga. Sí, estamos teniendo problemas, hermano.
0: Sí, Dios le bendiga.
1: Sí, Dios le bendiga.
2: Aló.
1: Dios le bendiga, dígame.
2: Aló.
0: Amén, gloria al Señor.

Pues ahí una disculpa a los hermanos que se están reportando ya que no les escuchamos. Y pues vamos a continuar con la siguiente alabanza, El Verano, complaciendo a nuestra hermana Julia.

Amén, gloria al Señor Jesucristo. Bien, allí estábamos complaciendo a nuestra hermana Julia hasta el lugar de Gualache, también a nuestro hermano Benito, que el Señor Jesucristo le bendiga a ellos y a toda su familia. Hoy llegamos hasta Gualcho complaciendo a nuestra hermana Roselena Gutiérrez, y pues ella quiere escuchar El Fin del Mundo.

Amén, gloria al Señor Jesucristo. Allí estábamos complaciendo a nuestra hermana en esta hora de la tarde. Amén, gloria a Dios. Ahora vamos a complacer a nuestro hermano José hasta San Mauricio y él quiere escuchar las puertas de la iglesia. Hola.

0: Amén, gloria al Señor Jesucristo. Bien, hoy llegamos hasta Berlín complaciendo a nuestra hermana Marta de Guzmán y ella quiere escuchar la única verdad.
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0: Amén, gloria al Señor Jesucristo. Bien, hoy llegamos hasta Usulután complaciendo a nuestro hermano Ramón Ruiz y él quiere escuchar Trabajaré.
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0: Amén, gloria al Señor Jesucristo. Bien, hoy complacemos a nuestra hermana Fidelina González hasta el lugar de California y ella quiere escuchar cómo es Ezequías.
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1: Gloria al Señor Jesucristo, bien ha llegado el momento.
2: A ti que estás pasando por momentos duros, quiero bendecirte.
1: Esa necesidad, créale al Dios Todopoderoso y el Señor suplirá esa necesidad. Oramos al Señor Dios Todopoderoso, eterno y soberano Dios de gloria. En este momento, Señor, venimos, Señor, ante tu presencia para implorarte tu favor y misericordia en esta preciosa hora, Señor Jesucristo. Te imploramos tu favor y misericordia, Señor Jesucristo. Gracias te damos, Señor. Quiero en este momento orar, Dios mío, por cada una de estas peticiones. Oro por la petición de nuestra hermana Rosa Elena Gutiérrez, Señor, hasta Gualcho, Dios mío. Llega allí donde está nuestra hermana, Señor. Oro también, Señor, en este momento, Señor, por la petición de nuestro hermano José, que él está pidiendo por su madrecita María Romero, Señor. Te pido que seas tú, Dios mío, supliendo la necesidad. Oro por la petición de nuestra hermana Reina González, Señor. Ella pide por sus hijas, pide por bendición, por protección en ella, Señor, también en esta hora. Rey mío y Dios mío, te pido, Señor, que seas tú. Ramón Ruiz también, Señor, está pidiendo por su mamá, Señor, en este momento. Dios mío, llega, sana, liberta en el nombre de Jesús. Oro por la petición de nuestra hermana Carmen Vigil también, Señor. Ella está pidiendo por toda la familia Vigil, Señor. Tú conoces la necesidad, tú lo sabes todo, Señor. Como dijo el salmista David, aún no está la palabra en nuestra boca y tú lo sabes, tú lo conoces todo. Oro por nuestra hermana Fidelina González, Señor, en California, Dios mío. Allí está nuestra hermana siempre, Señor, pidiendo por ella, Dios mío, en el nombre de Jesús de Nazaret. Te pido, Señor, que seas tú, Señor, llegando y sanando. Oro por nuestra hermana Sonia de Ayala, Señor, también, Dios mío. Estamos implorando tu favor, estamos pidiendo misericordia, Señor, en el nombre de Jesús de Nazaret. Poderoso eres, Jesús, para escuchar nuestras oraciones, Señor. Oro también ahí en el Jícaro Tecapán por nuestra hermana Lucía, Señor. Te pido por ella, Señor, una anciana que necesita de ti, Señor. Oro también por nuestro hermano Dolores Nieto, Señor. Él necesita de un milagro, Señor Jesucristo, en el nombre poderoso suyo, Jesús de Nazaret. Oro por nuestro hermano Isiderio también, Señor, ahí en el Jícaro Tecapán, siempre, Padre. Llega, sana, liberta para gloria de tu nombre, bendito Dios. Oro por nuestro hermano Benito, por nuestra hermana Julia en Colón del Brasil, ahí en Gualache, Señor. Oro por toda esta familia, Señor. Bendice los hijos de nuestros hermanos, Señor, en el nombre de Jesús de Nazaret. Muchas gracias, bendito y soberano Dios. Oro por nuestro hermano William Girón también, Señor, ahí en Gualache, Dios mío. Tú conoces la necesidad de nuestro hermano, Señor Jesucristo. Tú eres poderoso, tú eres maravilloso, Señor, y no nos cansamos de invocar tu nombre poderoso, Jesús de Nazaret. Muchas gracias, bendito Dios. Amén y amén. Gloria al Señor Jesucristo. Bueno, quiero leer un pasaje de la Escritura para unos minutos, reflexionar también en la palabra del Señor Jesucristo. Y quiero leer el capítulo 5 de Juan, verso 4 al 6. Dice en el nombre del Señor: porque un ángel descendía de tiempo en tiempo al estanque y agitaba el agua. Y el primero que descendía al estanque, después del movimiento del agua, quedaba sano de cualquier enfermedad que tuviese. Y había ahí un hombre que hacía ya 38 años que estaba enfermo. Y cuando Jesús lo vio acostado, supo que llevaba ya mucho tiempo así, y le dijo: ¿quieres ser sano? El paralítico de Betesda. Ese es el tema que encontramos ahí en las Sagradas Escrituras, el paralítico de Betesda. Ahora bien, hay puntos muy principales que nosotros podemos analizar en lo que es este hombre que era paralítico. Y lo más precioso acá

es de que Jesús vio la condición de este hombre. Jesús lo ve y al verlo, Jesús empieza a hacerle, vamos a decir, una radiografía. Y él sabía de que tenía mucho tiempo de estar enfermo. El Señor conocía el tiempo en aquel, o que aquel hombre llevaba sufriendo. Dios conoce nuestras cargas, luchas y necesidades que nosotros tenemos. Entonces, debemos de confiar plenamente en Él. Jesús confrontó quizás el problema o enfrentó el problema que este hombre estaba pasando y quiere hacer un milagro de sanidad y le hace una pregunta. ¿Quieres ser sano? Y el hombre, obvio que quería ser sano, si por eso andaba ahí. Por eso se había acercado ahí, porque él sabía de que había una bendición en lo que era ese estanque. El versículo 1 dice, después de estas cosas había una fiesta de los judíos, subió Jesús a Jerusalén, y hay en Jerusalén, cerca de la puerta de las ovejas, un estanque llamado en hebreo Betesda, el cual tiene 5 pórticos. Esto yacía una multitud de enfermos, ciegos, cojos, paralíticos, que esperaban el movimiento del agua. Imagínense un cojo, un paralítico, un ciego, estar esperando el movimiento del agua, y allí había una multitud de gente esperando el milagro. Pero el verso 4 dice que hemos leído, porque un ángel descendía de tiempo en tiempo y al estanque y agitaba el agua. Y el primero que descendía al estanque después del movimiento del agua quedaba sano de cualquier enfermedad que tuviese. En aquel entonces la clave era llegar primero. Esa era la clave. Que usted llegara primero al estanque, y es que si usted lograba poner en que sea un pie dentro del estanque, ya usted quedaba sano de cualquier enfermedad, porque esa era la clave. Hoy en la actualidad, nosotros tenemos otra llave tan importante que debemos de cuidarla, debemos de amarla, porque nosotros tenemos algo tan importante que no es necesario el sacrificio de correr a meterse a un estanque. ¿Y sabe por qué? Porque en la palabra del Señor Jesucristo nosotros encontramos algo muy especial, y lo encontramos en el capítulo 7 del Evangelio de Mateo, donde el Señor Jesucristo dice: pedid y se os dará, buscad y hallaréis. Oiga, llamad y se os abrirá, porque todo aquel que pide recibe, y el que busca halla, y al que llama se le abrirá. Entonces, nosotros tenemos esa bendición de parte de nuestro Señor Jesucristo. Y aparte de eso, Jeremías 33:3 dice: clama a mí y yo te responderé y te enseñaré cosas grandes y ocultas que tú no conoces. Entonces, nosotros tenemos la gran ventaja ahora que nomás clamamos al Señor y obtenemos la respuesta de parte de Él. Ahora, pero en aquel entonces no estaba esta oportunidad. La oportunidad era llegar.

muy claro porque está en la escritura. Ahora, él es la verdadera fuente, oiga, de la restauración. ¿Por qué digo esto? Porque está en la Biblia. En el capítulo 7 del Evangelio, siempre de Juan, dice verso 37, dice, en el último y gran día de la fiesta, Jesús se puso en pie y alzó la voz diciendo, si alguno tiene sed, venga a mí y beba. El que cree en mí, como dice la Escritura, de su interior correrán ríos de agua. Esto es algo muy importante. Esto dijo del Espíritu que habían de recibir los que creyesen en él. Pues aún no había venido el Espíritu Santo porque Jesús no había sido aún glorificado. Entonces tenemos esa puerta abierta. La sanidad no vino del estanque, sino de Jesús. Este hombre no fue sanado porque se metió al estanque. Puede ser de que alguien haya sido sanado en este momento porque había mucha gente enferma en este lugar y habían allí gente pues que quizás estaban paralíticos, como lo dice ahí el cuadro que leímos. Hay en Jerusalén, cerca de la puerta de las ovejas, un estanque llamado en hebreo Betesda, el cual tiene 5 pórticos. Esto yacía una multitud de enfermos. Oiga, ciegos, cojos, paralíticos, esperaban el movimiento del agua. Ahora no es necesario ese movimiento. ¿Qué es lo que necesitamos nosotros? Clamar al Señor. Y no dice, clama a mí y yo te responderé y te enseñaré cosas grandes y ocultas que tú no conoces. Y este paralítico, cuando el Señor le pregunta y le dice, ah, ¿quieres? ¿Qué es lo que quieres? Ah, yo quiero un milagro, yo quiero ser sanado. Yo no sé usted, quizás ahí en casita, ¿qué es lo que le está exponiendo al Señor en esta hora? Usted le dice, yo quiero un milagro, el Señor te lo da. Había un hombre que hacía ya 38 años. Jesús lo vio acostado, que llevaba mucho tiempo. Oiga, así le dijo, ¿quieres ser sano? Eso fue todo. ¿Quieres ser sano? La sanidad de este hombre no vino del estanque, sino directamente de Jesús. Fue Jesucristo quien le sanó. Nuestra esperanza debe de estar quizás enfocada en el nombre poderoso que es sobre de todo nombre, y ese es nuestro Señor Jesucristo. Ahora, nuestra esperanza no debe de estar en los recursos humanos, sino en el poder del Señor Jesucristo, porque mucha gente pues quizás se basan a aquel dicho, ¿va? Tanto tienes, tanto vales. Nada tienes, nada vales. Pero nosotros sí tenemos al dueño de la plata y el oro, y ese es nuestro Señor y Salvador Jesucristo. Ahora, ¿por qué digo esto? Porque hay gente que cree que por su plata, por su dinero, no necesita de Dios. Déjeme decirle que no hay otro personaje más rico como Job, y todo desapareció en un abrir y cerrar de ojos. Por eso usted no debe de confiar tanto en sus riquezas, sino poner la confianza en el Dios Todopoderoso, en el dueño de la plata y el oro, el Señor Jesucristo, quien perdonó nuestros pecados, quien nos limpió, nos redimió, y que ahora nosotros debemos de servirle fielmente a Él, obedecer su palabra y día con día ser sumiso a ese mandato que Él nos da a través de esta bendita palabra. Entonces, este hombre recibió tremendo milagro. Recibe un gran milagro, y este hombre, a pesar de su enfermedad, le dijo,

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0: Buenas tardes. Ajá, sí, venga, venga, buen día. Ya más o menos.
1: Hoy sí, Batía.
0: Voy a, lo voy a estar captando.
2: Y dígame, tía.
0: Lindo, sobrinito. Este, mire, y no habla con Luisito, usted no se comunica con él.
2: Sí, cómo no.
0: Ah, cómo no.
2: Sí,
0: ah,
2: siempre.
0: Pues mire, dígale que le mando mucha salud. ¿Y quién es el del Barcelona? ¿Y usted quién le queda?
2: Del Madrid.
0: ¿Usted es del Madrid?
2: Sí,
0: y Luisito
2: sí,
0: es del Barça.
2: Sí, del Barça, sí. Sí, entonces...
0: Como te lo siento, pero de los últimos
2: direccionados. Sí, no, pues ni modo, así toca.
0: No, hombre, pero mire, ¿sí? No, pero es que el Barça está... Y mire, los jugadores que van a jugar con España, que son casi del Barça.
2: La mayoría, sí.
0: La mayoría, sí. ¿Te acuerdas la que ganó cuando Shakira le hizo el beso? Que le hizo el beso, que solo los del Barça fueron los que ganaron en la Copa de este año.
2: Sí, es verdad.
0: Ajá.
2: Sí,
0: bueno,
2: sí,
0: debo ver el lunes, el domingo, ¿verdad?
2: Sí, mire que va a estar bueno ese partido ahí.
0: Va a estar bueno ese partido.
2: Va a estar bueno,
0: bueno,
2: sí.
0: Hay que verlo, pues, para alegrar la vista un poco. Vaya, sobrino, ya no lo entretengo, solo quiero que me ponga dos canciones.
2: ¿Cuáles quiere, tío?
0: Una de los alegres, me persigue tu sombra, se llama. O tu sombra me persigue, no sé cómo es.
2: Sí, me persigue tu sombra, creo que se llama, tío.
0: Ah, ¿verdad?
2: Sí.
0: Y quiero el corrido de Juan Charrasqueado, pero yo no sé con quién sería mejor, como con José Alfredo o con Antonio Aguilar.
2: Fíjese que ahí está con Alegres de Terán también.
0: Ah, pues póngamelo con los Alegres, sobrino.
2: Bueno, ahí le suena, tía.
0: Pues aquí lo voy a estar escuchando.
2: Vaya,
0: ya, no se me va a ir sin que no le llame yo.
2: Excelente, tía.
0: Y me saluda a todos los amigos que están escuchando el programa. Oye, a todos los que los conocimos y los que no los hemos conocido.
2: Claro, tía, por supuesto.
0: Va, sobrinito, cuídese mucho, le agradezco mucho. Y discúlpeme que ya me metí a otras cosas.
2: No se preocupe, ahí estamos, oiga.
0: Me saluda Luisito cuando por casualidad hable con él. Me lo saluda, dígale que la tía Orbelina lo recuerda, dígale. Cuando claro. Agarraban los olotes allá por Guacho para las navidades, dígale.
2: Cuando andaban en huelga. Y bueno, tía, con gusto entonces ahí le complazco, oiga.
0: Vaya, me complazco, si no me estás escuchando. Feliz tardito, bien, sobrinito.
2: Igual, tía, ay, igual, bendiciones.
0: Feliz tarde, vaya, Dios.
2: Bueno. Ahí está la tía Orbelina reportándose desde el Caragual, Estanzuela. Gracias por escucharnos, tía. Bendiciones, saluditos. También dice, me puedes poner el Piojo y la Pulga de Pedro Infante. Ya la sonamos por ahí. También doña María Ruiz nos manda un audio.
3: Buenas tardes, me complace con dos canciones, porfa.
2: Sí.
3: Tiempo de mayo y mi último barco de Vicente Fernández. Gracias, Carlito. Bendiciones.
2: Con gusto, ahí le complazco. Hola, buenas tardes. Buenas tardes, ¿cómo estamos?
4: ¿Cómo estás?
2: Bien, bien, ¿y vos qué tal?
4: Aquí, hombre.
2: Siempre, Cristian, dímelo. Dime. Ajá, ¿cómo se llama el cumpleañero?
4: Rafael Antonio,
2: ¿está cumpliendo año, Rafa? ¿Ahora?
4: Sí.
2: Eso es lo bello. Entonces ahí te lo saludo, diga. ¿Cuántos años? 27 añitos. Eso, 27 años. En Nuevo Gualcho, ¿verdad?
4: Sí.
2: De parte de su hermano.
4: Hermana.
2: Y hermana. Y toda la familia.
4: Sí.
2: Bueno, ahí te lo saludo entonces, Cristian. Ahí te suena más adelantito.
4: Dale,
2: bendiciones. Bueno, saludamos a Anke y también dice buenas tardes, complázcame con la canción El Señor Cotorra y Con Nada Me Pagas de Amalia Mendoza. Dice muchas gracias, bendiciones también, gracias por escucharnos. Hola, buenas tardes. Hola. ¿Cómo estamos? ¿Dónde está? No le creo. Cuenta. A ver, cuéntame. Cuéntame tus penas con Chalino, ¿verdad? ¿Y la otra? Una de las palomas. Bueno, ahí le suena entonces. Bueno, ahí estamos. Cuídense mucho. Bendiciones. Gracias, igual. Bendiciones. Ahí está también Doña Modesta reportándose, ¿verdad? Desde Río Frío.
1: Hola, buenas tardes, Carlito. Lo
2: buenas
1: estoy
2: tardes.
1: Escuchando en los Talpetates.
2: Sí.
1: Quiero que me complazca con la canción Agua Salada.
2: Agua Salada de los Tigres del Norte, le suena también, ¿verdad? Gracias por escucharnos a todos y todas. Bienvenidos y bienvenidas, ¿verdad? Venimos un poco tarde, pues nos agarró ahí el tráfico y pues la bicicleta se trabó ahí la cadena. Pero ya estamos acá, ¿verdad? Así que vamos complaciendo rápidamente con Me Persigue Tu Sombra, complaciendo a la Tierbelina.

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Saludamos ahí a doña Lupe, que nos escucha en la galera. Me dijo que saludara a doña Modesta hasta Río Frío, con gusto, ¿verdad? Gracias por escucharnos. También doña Conchita desde Honduras dice, complázcame, Carritos, la canción Rumbo al Sur de los Tigres del Norte. Feliz tarde, bendiciones. Igualmente dice, hola, buenas tardes, complázcame con la canción Entre Tú y Yo de Beatriz Adriana. Con ella la tengo.

Tengo. Dice, desde la galera se reporta Domingo Asensio. Saluditos, mi amigo. Bendiciones también. Dice, buenas tardes, don Carlos. Le escribe y le saludo desde Ozatlán. Quiero pedirle, por favor, que me complazca ahí la mesera de los Tigres del Norte. Dice, con gusto. Gracias también por reportarse a través del 2728-2086. Saludamos también a Cristian de Nuevo Alcho. Me dijo que quería escuchar ahí la Cruz de Madera también de los Rayos, ¿verdad? Me dijo que saludara a su hermano Rafa, Rafael Antonio, que está de materiales largos hoy, cumpliendo sus 27 añitos en la comunidad de Nuevo Alcho. Los saludos de parte de su hermano, de su hermana y toda la familia. Me dijo, bueno, muchas felicidades, que se la esté pasando de lo mejor. Vamos rápidamente complaciendo a esta hora de la tarde, vamos a las 4:18 minutos.